0: Son las 6 con 15 minutos.
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Juan Marcos Díaz, representante. Magdalena Aguilar. Marvin Yoc Castañón, representante. Alfredo Yoc. Irma Hilaria de León. Dylan Jeremías Aguilar, representante. Marcos Domingo. Mauricio Bautista Pérez. Mario Enrique Aguilar, representante. Francisco Juárez. Hilda Elba Castañón. Zaira Valentina Bautista Aguilar. Santos Armando Díaz. Herbert Iván Juárez Macario. Magdalí Araceli Juárez Macario. Marino Bautista, representante. Eugenio Bautista. Elizabeth Díaz, representante. Felicita Díaz. Martina Pérez. Isabel Juárez Bautista. Moisés Bautista. Santa Castañón López. Alexis Luis Bautista, representante. María Bautista. Leida Isela Pérez Barrios, representante. Ana Juárez. Alejandro Gerardo Bautista Mejía, representante. Carmen Adriana Bautista. Edilson de Paz Castañón, representante. Simeón de Paz. Carmen Odilia Castañón Díaz. Lesbia Adalillo Aguilar. Jesús Bautista. Mateo de Paz Castañón, representante. Simeón de Paz. Eduardo Misael Díaz Bautista. Miguel Ángel Bautista. Maximiliano Emanuel Juárez. María Rosaria Aguilar, trabaja en Estados Unidos, representante. María Elena Castañón. Laura Naomi Aguilar. Edgar Junior Juárez. Santa Gregoria Díaz. Marieles Elisa Juárez Castañón. Edgar Juárez Aguilar, trabaja en Estados Unidos, representante. Aureliano Juárez. Victoria Bautista Díaz de Las Escobas, representante. Maudi Bautista. Gerson Gabriel Bautista, trabaja en Estados Unidos, representante. Gregoria Castañón. Francisca Gabriela Bautista, representante. Santa Castañón. Amy Bautista Aguilar. Hailey Melissa Aguilar Castañón. Marcelina Aguilar, que en paz descanse, representante. Emilio Juárez. Amabilis Judith López. Exar Byron Aguilar, trabaja en Estados Unidos. Kaylee Adalis Bautista, representante. Facundo Bautista. Rogelio Bautista Castañón, trabaja en Estados Unidos, representante. Moisés Bautista. Yuleidy Juárez Aguilar. Luis Felipe Díaz López. Daisy Juárez, hija de Edgar Juárez Aguilar. Roseli Juárez. Elani Juárez. Y María Magdalena Díaz.

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0: 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Alguien que me gusta, ven. 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
1: Cada mañana el Señor me despierta el oído para que escuche como un discípulo. 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
2: Bueno, que tengan ustedes un cordial saludo desde la parroquia de San Miguel Ixtoacán en esta otra nueva semana. Bueno, también el día como ayer era el día de los océanos, el cuida de los océanos. Bueno, podemos pensar que, ¿y qué tenemos que ver con esto? Sí, bueno, mira, en los océanos han considerado también como basurero, basurero para todos los desechos. Por ejemplo, la energía nuclear que usan en muchos países. Por ejemplo, en mi país, un país de Europa, el norte de América, aquí tenemos agua, en otros lugares es con, bueno, nuclear, que hacen también las bombas atómicas para matar a gran escala. La basura después dejen en bunkers de metro de cemento tal vez. Bueno, tiran y los tiran después en el océano. ¿Qué va a pasar en tantos años? Para no hacer daño a la humanidad. O también podemos ir pensar la basura, solamente el río de Motagua que sale de la, desde la capital hacia el océano Atlántico, por allá por Honduras, entra en el océano y lleva toda la basura. ¿Qué es eso? Que comen también los peces. Bueno, a nosotros para ver. Y en este también estamos ya con el profeta Elías. El profeta Elías que habla contra Baal. Baal es todo lo que produce ganancia, dinero. Baal es el dios, podemos decir, del dinero, de la ganancia, del poder de ser más grande y más grande que el otro, que el más grande come el más pequeño. Así es. Y el progreso, el ser más grande hasta en nuestras iglesias, tener más bocinas, tener bocinas más grandes, tener poder. Así, poder para, bueno, para dar más watts para en el aire o en las iglesias. Bueno, el más, la cantidad más grande de bombas con luz, con

Esto un vamos el año pasado matamos 4 ganados, este año al menos uno más. Siempre el crecer, el más fuerte, el más grande nos persigue. Al fin, contra este tenía que reaccionar el Elías. Elías, el profeta de que vamos a escuchar también hoy. Hoy todavía vamos a ver que Elías tiene que aprender. Aprender de vivir de lo que Dios le da. Bueno, expresado ayer que los cuervos le traen comida. Claro que los cuervos ni traen comida ninguno, pero es para expresar que al fin nosotros trabajamos, porque al fin es Dios que hace crecer la milpa, que crece el frijol, que ayude para que crezca la gallina y los ajanados. Bueno, por allá vamos. Entonces, hoy vamos a ver que tiene que ir a pedir ayuda a una viuda. El gran profeta que vamos a mirar que es capaz para pedir fuego del cielo, él tiene que limosnar un poco de pan con una viuda, con alguien que tampoco tiene para vivir. Así nos cuenta la Biblia. Así con esta chumpa, con estos colores, con estos, puedo decir, con estas historias, pero que detrás de esta historia hay una verdad muy grande. Vamos a invitarles para hacer nuestra oración con el Salmo número 4. Cuando te llamo, respóndeme, Dios. Defensor mío, ten piedad de mí, oye mi oración. Señores, ¿hasta cuándo se burlan de mi gloria? Amarán la falsedad y buscarán la mentira. Sépanlo, el Señor ha distinguido a su amigo. El Señor me oye cuando lo llamo. Tiemblen y dejen de hacer pecado. Reflexionen y guarden silencio. Ofrezcan sacrificios justos. Confían en el Señor. Muchos dicen, ¿quién nos mostrará la felicidad si la luz de tu rostro, Señor, se ha alejado de nosotros? Pero tú has puesto en mi corazón más alegría que cuando abunden el trigo y el vino. Me acuesto en paz, enseguida me duermo, porque solo tú, Señor, me haces vivir confiado. Cuando te llamo, respóndeme, Señor, defensor mío. Ten piedad de mí, oye mi oración. Gloria al Padre y al Hijo, al Espíritu Santo, como era en el principio, ahora y siempre, por los siglos de los siglos. Amén. Pues les invitamos para escuchar una melodía.

Bueno, ayer empezamos el capítulo 17 del primer libro de Reyes. Hemos visto cómo Elías era un poco así, muy seguro de sí mismo. Él dijo, si yo no mando, no habrá lluvia ni rocío, pero recibe una regaña de parte de Dios y dice, aléjate de ti, escóndate, aprende, vas a ir al retiro para que regrese un poco menos orgulloso, un poco aprender que tú también tienes que recibir las cosas, que al fin Elías tiene que aprender que por su propia fuerza no podía hacer las cosas. Bueno, entonces, él está donde hay un torrente, donde corre un poco agua, en riachuelo, también los cuervos se dicen, traen su comida. Bueno, un modo para decir que no tenía mucho y que, bueno, tenía que vivir de lo que la gente le daba. Ahora miramos en el versículo 7. Pero al cabo del tiempo el torrente se secó, porque no había llovido en la región. Entonces el Señor dirigió la palabra a Elías: levántate y vete a Sarepta de Fenicia a vivir allí. Yo mandaré a una viuda que te dé la comida. Elías se puso en camino hacia Sarepta y al llegar a la entrada del pueblo, encontró ahí a una viuda recogiendo leña. La llamó y le dijo, por favor, tráeme un poco de agua en un jarro para beber. Mientras iba a buscarla, Elías le gritó, por favor, tráeme en la mano un trozo de pan. Ella respondió, por la vida del Señor tu Dios, no tengo pan. Solo me queda un puñado de harina en el jarro y un poco de aceite en la aceitera. Ya ves, estaba recogiendo unos leños. Voy hacer un pan para mí y mi hijo. Nos lo comeremos y luego moriremos. Y Elías le dijo, no temas, ves a hacer lo que dices, pero primero prepárame a mí un panito y tráemelo. Para ti y tu hijo lo harás después. Porque así dice el Señor, Dios de Israel, el cántaro de harina no se vaciará, la aceitera de aceite no se agotará, hasta el día en que el Señor envíe la lluvia sobre la tierra. La viuda marchó a hacer lo que le había dicho el profeta Elías, y comieron él, ella y su hijo durante mucho tiempo. El cántaro de harina no se vació, ni la aceitera se agotó, como lo había dicho el Señor por Elías. Palabra del Señor, te alabamos, Señor. Bueno, el gran profeta, el profeta de fuego, podemos decir, él tiene que pedir a una viuda un poquito de pan. Qué vergüenza al fin. Pero tiene que hacerlo, tiene que aprenderlo. Y así va a aprender que el profeta también no es profeta por su propia cuenta, porque es profeta que depende de Dios. Entonces conocemos esta historia. Elías
no tiene más donde estaba escondido, pero él encuentra una viuda y la viuda comparte como él ha dicho. Qué suerte, qué bonito. Y qué para nosotros para pensar, cuántas viudas hay hoy que comparten lo que tienen con alguien que pasa por allá. Bueno, también la semana pasada también hubo el evangelio de la viuda que echó en la alcancía solamente algo de nada. Echó algo de nada para la alcancía, pero Jesús lo había visto y dijo, mira, esta viuda ha echado más que los que vinieron mostrando lo que echaban dentro. Dios mira el gesto de compartir. Bueno, a nosotros también, aprendiendo del gesto de la viuda que comparte, que confía en Dios, y también la actitud de Elías que él tiene que aprender, pensar que no somos nosotros, si somos nada nosotros, sino recibimos el apoyo de los demás. Vamos a escuchar otra melodía.

0: Bueno, siempre tenemos que preguntarnos en la Biblia, ¿qué hacen los profetas? ¿Qué es el trabajo de los profetas? ¿Y por qué los profetas muchas veces entran y salen en el palacio del rey? El Elías, vamos a ver cómo entra con Ahab. Ahab es el rey, para decirle una palabra o para regañarle, para criticarlo o para darle una palabra donde qué piensa Dios sobre su vida. Lo mismo hemos escuchado con Natán. Natán es el profeta que está con cuando está el Salomón, el rey Salomón, el rey David. Es el Natán que viene a contarle a David un cuentecito que le abre la vida, que le hace entender que él mató a un hombre, al esposo de la mujer con quien tenía un hijo. Entonces también Samuel es el profeta también que indica quién tiene que ser el rey, y quita el rey y pone otro rey. Bueno, hoy podemos preguntar, ¿y cómo lo entendemos hoy? Podemos preguntarnos, ¿y qué está haciendo el Papa León XIV allá en España, donde habla delante del Congreso de España, delante de los diputados y el Senado, que estaban reunidos juntos ayer? Y no solamente lo que dijo el Papa, al fin lo que dijo el Papa es dirigida a todo el mundo, a todos los congresos o parlamentos o cámaras de diputados o como lo llaman, porque al fin son ellos que hacen las leyes. Pero para hacer una ley tenemos que ver para quién y qué queremos. ¿Qué sociedad, qué modo de país queremos? Para este país hacemos nosotros las leyes. Entonces, lo primero que les pregunta el Papa, que ellos, los que hacen las leyes, tiene que hacerles la pregunta, ¿qué piensan sobre la persona humana? ¿Quién es la persona para ellos? Porque de este depende qué tipo de sociedad queremos. Porque los diputados hacen las leyes para un tipo de sociedad, y depende cómo pensamos. ¿Quién es lo demás? ¿Alguien de quien yo puedo aprovecharme? ¿O es un compañero? ¿Es un amigo? ¿Nos ponemos así en competencia siempre para quedar yo bien y el otro tiene que desaparecer? ¿Qué una sociedad en conflicto permanente, o donde aprendemos a vivir juntos? Bueno, también claro que está detrás de lo que dice él, la pregunta sobre el aborto. Entonces él dice aquí literalmente, si la vida deja de ser reconocida como un valor fundamental, ¿qué futuro pueden tener nuestras sociedades? ¿Puede llamarse plenamente justa una comunidad que deja en la sombra al niño aún no nacido, al anciano, al enfermo, a quien sufre en silencio o a quien depende enteramente el cuidado de los demás? Es la pregunta que nos hace. Y podemos pensar que, bueno, este no existe, mucho cuidado. en los años 30, 1930, casi hace 100 años, en Alemania hubo un gobernador, presidente, no era, allá no le llaman presidente, el canciller de Alemania. Entonces, él hizo matar a los discapacitados, a los enfermos terminales, a los ancianos que no podían sanar más. Bueno, ¿qué es eso? ¿Qué es eso cuando uno piensa que él puede decidir sobre la vida de los demás? Que estos no traen más dinero, no son más productivos. Todo él o ella que no es más productivo tiene que ser eliminado. Bueno, este está detrás de todo el pensar sobre el aborto, sobre los ancianos, los asilos. Aquí los ancianos tienen la suerte todavía de quedarse con la familia. No siempre es para la familia, no siempre es alegre, unas veces una carga. Pero mucho cuidado. Siempre escuché aquí, cómo cuidamos a nuestro papá, nuestro abuelo. Así nuestros hijos, nuestros nietos van a cuidar también a nosotros. El anciano, la anciana, mamá, abuela, no puede ser considerado como una carga. Y qué bonito que en San Miguel muchos ancianos, enfermos, reciben el cuidado de la familia. Bueno, él dice también, este tema no se trata de una otra religión. Se trata de, es una meta de la civilización. Somos civilizados, somos, ¿qué desarrollo pretendemos o tenemos? No se trata de una u otra iglesia, de una u otra religión. Donde recuerda también que la familia es la base, la primera escuela de la humanidad. Pero también habla y va a hablar más entonces cuando va a Tenerife, a las Islas Canarias, los últimos días de su viaje, pero ya dijo una palabra sobre los refugiados, sobre los migrantes. Bueno, ¿qué solución tienen los países para los migrantes? Y siempre aquí se recuerda también, tenemos que preguntarnos por qué los migrantes quieren salir de su país, por qué nuestros países han dejado en pobreza, mientras los países del norte se han desarrollado. Es también porque los países han sacado sus riquezas de los países que hoy envían sus migrantes, para decir así, al norte. Bueno, también recuerda lo que hemos recordado también el domingo. Bueno, en la pluralidad política, dice, no debería degenerar en descalificación permanente del adversario. Siempre queremos decir que el otro nos sirve, que nosotros somos mucho mejor y vamos a buscar todos los pecados de los demás, donde han fallado, para ahí poner en claro que nosotros somos los indicados para arreglar todas las cosas. Mucho cuidado. Entonces, no ganamos nada ensuciando el otro. Si nosotros queremos brillar, que sepamos brillar por nuestro brillo y no por ensuciar a los demás. Bueno, tantas y otras cosas podemos escuchar y vamos a escuchar también en los próximos días. Bueno, muchas gracias por este momento que hemos podido compartir. Hasta la próxima.
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En este nuevo amanecer venimos ante ti. Gracias por el regalo de la vida, por este nuevo amanecer, por cada oportunidad que tú nos das. Por esta oportunidad de esta mañana, te invocamos, te aclamamos.

Que en esta mañana, Señor, que todos tus hijos, hijas tuyos están conectados a través de la oración, que tú recibes sus súplicas. Que tú nos llenas nuestros corazones. Aumenta nuestra fe cada día. Danos ese consuelo cada momento de nuestras vidas. Guía nuestros pasos. Ilumine nuestra mente. Que tú nos des sabiduría en este día, Señor, este día miércoles. Este día, en esta mañana, estamos confiados ante ti, porque tú eres fiel. Siempre andas en nuestro lado a donde vayamos. Señor, te pido por la vida, por la salud de muchos de tus hijos que sufren, muchos de tus hijos enfermos en hospitales, cada uno de tus hijos que también se encuentra en sus hogares, que ya no encuentran la tranquilidad en su cuerpo. Señor, recibe sus oraciones. Que encuentran el alivio de la vida. Señor del universo, que en este día miércoles nos llenes de tu bendición. Encomendamos nuestras vidas en tus manos, Señor. Que cada momento de nuestras vidas encontramos esa paz, esa tranquilidad en nuestro caminar. Padre nuestro que estás en el cielo, santificado sea tu nombre. Venga a nosotros tu reino, hágase tu voluntad en la tierra como en el cielo. Danos hoy nuestro pan de cada día. Perdona nuestras ofensas, como también nosotros perdonamos a los que nos ofenden. No nos dejes caer en tentación y líbranos del mal. Amén. Oh Madre querida, sabemos que tú siempre estás fiel hacia cada uno de nosotros. Nos abrazas cada día. Auxílianos, Madre, porque no te vemos, perdemos la fe. Dios te salve María, llena eres de gracia, el Señor es contigo. Bendita tú eres entre todas las mujeres y bendito es el fruto de tu vientre, Jesús. Santa María, Madre de Dios, ruega por nosotros pecadores, ahora y en la hora de nuestra muerte. Amén. Gloria al Padre, gloria al Hijo, gloria al Espíritu Santo, como era el principio, ahora y siempre, por los siglos de los siglos. Amén. En el nombre del Padre, del Hijo, del Espíritu Santo.

0: Muy buenos días, amables audiencia. Y esta mañana otra oportunidad para acompañarte. Bienvenidos, muchas bendiciones en sus hogares. Otra oportunidad de ver la claridad de esta mañana del día miércoles. Estamos ya en la fecha 10 de junio. 14 días para el día de San Juan.
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0: Muy bien, les acompaño con las alabanzas para agradecer a Dios por una oportunidad de respirar en esta mañana. Con esta alabanza, tríos de la Nueva Esperanza y también Santa María del Camino, Emmanuel Chilebe.

0: 5 de la mañana con 32 minutos, una mañana para acompañarte, una mañana llena de tranquilidad, de silencioso, ya aclarando
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0: Otro día de trabajo, que Dios les bendiga en donde quiera que se encuentran en esta mañana. Que cada mañana encontremos el sentido de vivir, encontrar la alegría, el ánimo.
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0: Les acompaño con dos alabanzas, amores, vida.
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0: Gracias a Dios por su amor, por cada uno de nosotros, que estamos bien de salud.
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0: A los que están enfermos,
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0: que sean constantes su oración hacia Dios.
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0: Les acompaño con estas dos alabanzas, amores, vida, elegidos de Cristo, en el trabajo de cada día, musical divina, exhalinda vista.

Son las 5 y 43 minutos. 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

5 de la mañana con 46 minutos, una oportunidad para acompañarte, qué alegría. Muchas bendiciones, bueno, gracias por su comunicación del hermano que nos solicita los alabanzas, levántame Jesús Luis Chunay, y también el Dios de Elías, con esas alabanzas nos despedimos. Bueno, seguimos con nuestro programa, El Discípulo Escucha. Muchas bendiciones, regresamos.

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César Giovanni Macario, Yuli Maribel Ruiz, Gladys Aide Jacobo Ramírez, Gonzalo Israel Ramírez Aguilar, Arelis Hernández López, Brian Hernández López, Dilmer Crisóstomo, Eduardo Sánchez Ruiz, Héctor 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
2: Bueno, que tengan ustedes un cordial saludo desde la parroquia de San Miguel Ixtoacán. Estamos el miércoles de la semana después de Corpus Christi. En esta semana, el viernes, tenemos la fiesta del Sagrado Corazón de Jesús. Una réplica de Viernes Santo, igual como Corpus Christi es una réplica de Jueves Santo, donde celebramos la Santa Eucaristía y el corazón de Jesús refiere a la muerte de Jesús. Y en la muerte, cuando Él muere, que desde su costado sale agua y sangre, sangre de los sacramentos, el agua del nuestro bautismo y la sangre de la Santa Eucaristía. Bueno, siempre un símbolo puede llevarnos por muchos lados. El Papa Francisco, en casi de los últimos libritos que escribió un librito bonito sobre Él nos ha amado. Él nos ha amado. Es Jesús, o es Dios, que nos ha amado. Y en la historia tanta gente ha expresado su felicidad porque han sentido como Dios les ha dado una puerta nueva, vida nueva. No pueden expresar la alegría por haber recibido de Dios tantos favores, tantos beneficios. Y cómo lo han recibido, no por pedir favores por allá y por allá, pero por contemplar el amor grande que Dios les ha dado. Bueno, a nosotros para ver por dónde va nuestro tiempo, nuestro cariño por Dios y dónde nos sentimos también así amados por Él. Y el símbolo que han buscado es el corazón. El Papa Francisco en este librito habla de por dónde aparecen tantos corazones cuando pintamos, cuando, bueno, por allá y por allá, se un corazón en arena, cuando vamos a la costa, al mar, o en piedra, o también en oro, o un panito de corazón, otros ponen también corazón en el chembil. Hay tantos, el corazón aparece porque parece que dice algo sobre mi vida. Es donde palpita mi vida, por allá está Dios. Y bueno, a nosotros para ver cómo podemos prepararnos también nosotros por esta fiesta. Bueno, por otras razones, porque el 12 también celebran en Colmito la fiesta de San Antonio. Entonces se ha puesto la Santa Eucaristía en Sicavé la semana después, no el viernes, parece, el miércoles o jueves, no importa. Bueno, a nosotros no solamente este día recordamos los beneficios de Dios, el amor grande que Él me ha tenido y me tiene, pero al fin todos los días, todos los momentos, podemos despertarnos, admirarnos por este amor grande que Dios nos tiene. Bueno, hoy en la lectura de primer libro de los Reyes, capítulo 8, vamos a ver cómo destruye el profeta Elías los sacerdotes o el culto a Baal. Podemos ser escandalizados que este está en la Biblia, que Elías mata a 400 sacerdotes de Baal. Pero como hemos dicho varias veces, tenemos que, si leemos literalmente, entonces vamos a rechazar y con razón. Este no puede estar en la Biblia, pero es porque no conocemos el modo de que escribe la Biblia. Igual como en aquel tiempo Dios destruye todo el ejército de Faraón. El ejército de Faraón se queda en el agua con sus caballos, con sus carros, y los israelitas salen así por puro milagro. Bueno, también al fin es la misma historia. A nosotros, para escoger entre el Dios que da vida, el Dios que libera, el Dios que nos levanta, y el otro Dios es el Dios no con mayúscula, el Dios que no existe, pero que lo buscamos, está presente en nuestra sociedad, el Dios que hace esclavos, el Dios de todo lo que nos presenta por sucio nuestros teléfonos, donde muchos jóvenes están perdidos en este pantano. Es el Dios que, pero el comercio nos obliga a tener las escuelas, todo el mundo moderno nos obliga a tener este teléfono, pero sin que nos damos cuenta es entrar al diablo, podemos decir también, disculpe, en nuestra vida. A nosotros para ser despiertos para ver qué Dios damos lugar en nuestra vida, al Dios que nos da vida o el Dios que nos destruye. Vamos a escuchar, vamos a primero hacer nuestra oración con el Salmo 16. Y el Salmo nos dice así: protégeme, Dios mío, que me refugio en ti. Yo digo al Señor, dueño mío, tú eres mi bien, nada es comparable a ti. Señor, tú eres la parte de mi herencia. Bendigo al Señor que me aconseja, aún de noche instruye mi conciencia. Y le he elegido al Señor como mi guía perpetuo, y su mano derecha jamás me apartaré. Me enseñarás un camino de vida, me llenarás de alegría en tu presencia, de gozo eterno a tu derecha. Protégeme, Dios mío, que me refugio en ti. Gloria al Padre, y al Hijo, y al Espíritu Santo, como era en el principio, ahora y siempre, por los siglos de los siglos. Amén. Bueno, les invitamos para escuchar un canto.

Bueno, la Biblia quiere enseñarnos con historias y bueno, siempre exageran para enseñarnos por dónde va. De toda forma, si no vamos al interior, no vamos a conocerlo. Si nos quedamos con la cáscara del huevo, si no quebramos la cáscara del huevo, jamás vamos a abrir y ver que hay adentro algo para comer. Así es la Biblia también. Entonces, bueno, empecemos con esta historia. Bueno, por allá en Israel hay no solamente conocen a Yahvé, el Dios que los había liberado de Egipto, pero por allá también hay otro, el Baal. Baal es el dios de los cananitas y que trajeron también del norte de Líbano, de los fenicios. Y cada uno representa algo. Ya hemos dicho, Yahvé representa la libertad, la liberación. El hombre que está, la mujer que está libre, que puede escoger por su conciencia, porque ha aprendido algo. Y el otro es Baal. Y bueno, Elías quiere como es como una demostración, parece que tiene la más fuerza. Es el Elías u el dios de Baal. Entonces Elías los presenta, mira que cada uno prepara un sacrificio, mata un ternero, un animal y vamos a pedir a Dios que Él mande el fuego sobre para terminar. No vamos a poner fuego, vamos a pedir a Dios. Y la gente dice, bueno, es buena idea. Y bueno, ellos empiezan a llamar a su Dios, a Baal, pero no contesta, no contesta. Él dice después mediodía ya, griten más fuerte. Tal vez está meditando. ¿Usted ocupado? ¿Usted de viaje? O mejor, tu Dios, el Baal, está durmiendo. Y tiene que despertarlo. Entonces es el Elías que se burla un poquito de ellos, de su Dios que no hace nada. Y bueno, después dice, mira, vengan aquí, voy a mostrar yo cómo van las cosas. Y también él tiene su altar, por allá también está el animal. Y dice, mira, para que no tengan desconfianza, tiren agua sobre las piedras, sobre el animal y otra vez y otra vez y bueno, entonces él se puso de rodillas y oraba a Dios y dijo, Señor Dios de Abraham, de Isaac, de Jacob, que se vea hoy que tú eres el Dios de Israel. Y yo, tu siervo, que he hecho esto por orden tuyo, respóndeme, Señor, respóndeme para que este pueblo sepa de ti, que tú, Señor, eres el Dios verdadero y que eres tú quien nos cambiará el corazón. Entonces, en este momento, el Señor envió un rayo que terminaba con el animal, con la leña, con las piedras, ¿sí? Y se hizo polvo. Bueno, entonces después reacciona el Elías y hace matar a todos los sacerdotes, los 400. Mira, otra vez 400, no son 40, no son 4, no son,
El número 400 también es un número grande. ¿Qué hay detrás de este? Ya hemos dicho, cuando uno oye este, entonces, ¿pero qué? Y Dios está de acuerdo con que Elías mata a toda esta gente. Bueno, al fin hemos dicho, es una historia para enseñarnos el mal tiene que ser destruido hasta las raíces. Cuando en Éxodo habla de los primogénitos, que los primogénitos tienen que ser matados de hombres, de animales, es la última plaga de las plagas de Egipto. Bueno, en la Biblia quiere decir que el mal tiene que ser destruido desde la raíz. Ahora mucho cuidado. Nosotros no somos los que vamos a, nosotros no somos los encargados para todo es mucho más complicado. Vamos a escuchar que Jesús, cuando en su predicación va a decir, cuando los discípulos piden, vamos a quitar la cizaña entre el trigo, dice, cuidado, esperen, esperen. Tengan paciencia, Dios tiene paciencia. Bueno, entonces miran aquí que no solamente por una cosa vamos a decir, la Biblia dice este, la Biblia dice este, la Biblia dice muchas cosas diferentes. Como el Papa León XIV ahora va a decirnos, mira, la vida es algo muy, muy complejo. Es algo muy complejo. Tenemos que tomar en cuenta muchos elementos y no de una vez agarrar el cuchillo, nuestra arma y terminar con los que nosotros pensamos que están por mal camino. Bueno, bueno, tenemos que tomar en cuenta esta palabra y esta palabra y esta palabra también. Entonces miramos que la vida también es más complicado. Vamos a escuchar otra melodía.

0: Bueno, aquí en la lectura, el profeta Elías reta que la gente escoge entre Yahvé, entre el Dios que libera, el Dios que da vida, el Dios que está a nuestro lado, que camina, el Dios del diálogo, el Dios de la familia, el Dios que nos enseña a buscar acuerdos, o el Dios jefe, el Dios que manda porque tiene poder, porque tiene poder económico, porque tiene armas, y entonces es la confrontación. Bueno, nosotros podemos pensar, pero nosotros estamos lejos de todo esto, pero estamos también por allá. Alguien da el ejemplo cuando decimos, pero hoy no tenemos más ídolos. Bueno, ¿quiénes son los ídolos que al fin manejan nuestra vida? Es toda la economía de los carros, de las motos, de la gasolina, del diésel, de todo lo combustible que necesitamos. Y también esta industria hace muchas víctimas. Pensamos que no hay más víctimas, que no matan más, pero hacen las motos más rápido pueden correr, y los que tienen dinero buscan una moto que todavía más corre que el demás, un carro, una moto, o ahora los aviones, pero vamos a quedarnos con los carros. ¿Sí? ¿Cuántos han muerto solamente este año por choques con una moto, con un camión, con un taxi, con el choque de... Y este es normal porque nos han puesto en la cabeza que el carro, que la moto es tan importante y que tenemos que más rápido, siempre queremos más rápido llegar por allá y por allá. Y queremos ser también un poco, bueno, mi moto es más fuerte que tu moto. Bueno, a nosotros para pensar por dónde nos lleva y por dónde, quiénes son los que hoy mandan de los carros que tenemos que comprar y que pensamos que necesitamos. Bueno, otro es, bueno, disculpe, pero siempre también el teléfono. ¿Cuánto nos cuesta el teléfono? No solamente para la compra, queremos un teléfono más inteligente que el otro teléfono que tiene tantas aplicaciones por allá y por allá, que tiene mucha memoria, que tantas, que es rápido. ¿Y para qué? Y si miramos que estos teléfonos han hecho ya mucho daño en el corazón de muchos jóvenes y de los grandes son igualitos, ignorantes como los jóvenes, por decir así. Entonces, y de toda forma, seguimos tranquilos con el teléfono y pagamos, y si la empresa dice es más dinero, con gusto pagamos porque ya queremos estar al tanto de todo lo que pasa en el mundo y por allá y por allá. Y también si miramos que por esos aparatitos también cambian nuestra cabeza, que estos al fin deciden también quién será presidente, ahí están interviniendo, están modificando nuestro pensar y según el los que tienen más dinero, el Baal tiene más dinero, entonces influye para decir, mire, tiene que votar por este y por este y por eso. Bueno, y pensamos nosotros que nosotros no tenemos más ídolos y por allá estamos esclavizados. Bueno, a nosotros para pensar, ¿por dónde está? Tenemos que buscar de nuevo el camino que nos, por donde Dios nos invita a ser el Dios que libera, el Dios que da vida, el Dios que nos hace familia y que está presente en nuestra vida para jalarnos y darnos una felicidad grande. Bueno, gracias por este momento que podemos compartir. Hasta la próxima.
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1: La dignidad humana como fundamento de la vida pública. El Papa recordó, estimados oyentes, que toda acción política debe responder a una pregunta fundamental, y es esta: ¿qué visión de la persona humana inspira nuestras leyes y nuestras instituciones? Esta pregunta resulta particularmente pertinente para nuestro país. Durante demasiado tiempo, amplios sectores de la población han sido tratados como simples instrumentos de intereses económicos, electorales y corporativos, es decir, de los grandes sectores privilegiados del país. Los pueblos indígenas, los campesinos, las mujeres, los migrantes, los jóvenes sin oportunidades y los habitantes de las periferias urbanas han venido experimentando una espantosa exclusión que contradice la dignidad que les corresponde como personas. Cuando la corrupción se convierte en sistema, la primera víctima es siempre la dignidad humana. Los recursos destinados a la salud desaparecen en redes ilícitas. Las escuelas permanecen abandonadas, aunque solo han sido remozadas. Las carreteras se deterioran y no hacen nuevas. La justicia se vuelve inaccesible para los pobres y aún permanece capturada. Por ello, la crisis guatemalteca no puede entenderse solamente como un problema de legalidad. Es ante todo una crisis ética. Es la pregunta por el valor de la persona humana frente a unas estructuras que muchas veces privilegian el beneficio de unos pocos sobre el bienestar de las grandes mayorías. Segundo, el rescate de la institucionalidad democrática. León XIV recordó que la política encuentra su legitimidad cuando se orienta al bien común y cuando reconoce que existen bienes fundamentales que ninguna mayoría ni ningún poder pueden vulnerar. En Guatemala, estimados oyentes, asistimos a una lucha permanente por el sentido de las instituciones. Durante años, sectores vinculados a redes de corrupción aprendieron a utilizar los mecanismos democráticos para debilitar la democracia misma. El control del organismo del Estado, la manipulación de los procesos judiciales, la persecución de operadores de justicia y la cooptación de espacios públicos han generado, y con justa razón, una profunda desconfianza ciudadana. Sin embargo, también han surgido signos de esperanza: la movilización cívica, la vigilancia de la sociedad civil, el trabajo de periodistas independientes y el compromiso de numerosos ciudadanos muestran que una parte muy importante del país no está dispuesta a renunciar a la construcción democrática. La democracia no consiste únicamente en celebrar elecciones. Requiere instituciones fuertes, transparencia, rendición de cuentas y una cultura política basada en el respeto a la ley. Allí radica uno de los mayores desafíos que tenemos en el presente: impedir que la corrupción continúe erosionando los fundamentos mismos de la convivencia nacional. Tercero, el bien común frente a la captura del Estado. Uno de los conceptos centrales del discurso del Papa es el bien común. Recordó a los diputados españoles que este no puede reducirse a la suma de intereses particulares, sino que constituye el conjunto de condiciones que permiten a todos desarrollarse plenamente.

herencia social, roba oportunidades, profundiza la pobreza y destruye la confianza necesaria para construir un nuevo país. Por ello, la lucha contra la corrupción no puede entenderse únicamente como una tarea judicial. Es una exigencia moral y una condición indispensable para la justicia social. Allí donde el dinero público se administra con transparencia, florecen la educación, la salud, la infraestructura y la seguridad. Pero allí donde prevalece la impunidad, se multiplica el sufrimiento de los más pobres y vulnerables. Cuarto, la defensa de los más débiles. Una de las afirmaciones más contundentes del Papa León XIV fue que la grandeza moral de una nación se mide por su capacidad de proteger a quienes viven en condiciones de mayor fragilidad. Esta afirmación interpela profundamente a Guatemala. Basta observar la situación de la niñez desnutrida, los miles de migrantes en Estados Unidos viviendo con miedo, las comunidades afectadas por la extrema pobreza o las familias víctimas de la violencia para comprender que el desarrollo económico por sí solo no basta. La pregunta decisiva es si las políticas públicas están orientadas a proteger efectivamente a quienes más necesitan el apoyo de la sociedad. La tradición profética de la Iglesia ha insistido siempre en que Dios escucha primero el clamor de los pobres. En consecuencia, toda propuesta política debe ser evaluada también desde el rostro concreto de quienes sufren exclusión y abandono. La auténtica democracia se fortalece cuando los últimos ocupan un lugar central en las prioridades nacionales. Quinto, migración, síntoma de una nación herida. El Papa dedicó una importante reflexión al fenómeno migratorio. Sus palabras encuentran un eco inmediato en Guatemala. Son miles los guatemaltecos que están en Estados Unidos viviendo bajo el terror de las leyes del faraón del norte, Donald Trump. Detrás de cada migrante existe una historia marcada por la pobreza, la falta de empleo, la inseguridad o la ausencia de perspectivas de futuro. La migración constituye uno de los indicadores más evidentes de las heridas estructurales del país. El Papa León XIV recuerda que el verdadero desafío no consiste únicamente en gestionar los flujos migratorios, sino en garantizar el derecho de las personas a permanecer dignamente en su tierra. Este principio resulta particularmente relevante para Guatemala. Ningún proyecto nacional será plenamente exitoso mientras miles de jóvenes sigan considerando la migración como la única alternativa para construir una vida digna. Sexto, el desafío de la paz y la reconciliación. Otro de los grandes ejes del discurso del Papa ha sido la paz entendida como fruto de la justicia y del diálogo. Guatemala arrastra profundas fracturas históricas. Las heridas del conflicto armado, la persistente desigualdad social, la exclusión de los pueblos indígenas y la creciente polarización política siguen dificultando la construcción de consensos nacionales. En los últimos años, la confrontación política ha generado un clima de permanente sospecha y descalificación. El Papa León XIV advierte precisamente contra esta lógica. Una democracia madura no convierte al adversario en enemigo, ni transforma la diferencia en motivo de destrucción mutua. La paz social exige instituciones creíbles, respeto a la legalidad y capacidad de diálogo entre sectores diversos. Ninguna nación puede construir un futuro estable sobre la base del resentimiento permanente. Y, por último, como séptimo punto, una renovación moral para Guatemala. Quizá el mensaje más profundo
del discurso del Papa

0: se encuentra en sus palabras finales. Junto a las respuestas técnicas y a las reformas legales, hace falta una renovación moral. Guatemala necesita ciertamente mejores leyes, instituciones más eficaces y mecanismos más sólidos de transparencia, pero necesita también algo más profundo, estimados oyentes. Requiere una recuperación del sentido ético de la vida pública. La corrupción no comienza en los tribunales ni termina en las cárceles. La corrupción nace cuando el interés particular se impone sobre el bien común, cuando el poder deja de entenderse como servicio, cuando la verdad se vuelve negociable y la conciencia se acostumbra a convivir con la injusticia. Por ello, la verdadera transformación del país requiere una conversión cultural que alcance a dirigentes políticos, empresarios, jueces, comunicadores, líderes sociales, comunidades cristianas y ciudadanos. En este momento histórico, Guatemala se encuentra ante una decisión trascendental. Puede seguir recorriendo el camino de la impunidad que durante décadas ha debilitado sus instituciones y profundizando sus desigualdades, o puede apostar por una democracia auténtica, fundada en la dignidad humana, la transparencia, la justicia y el bien común. Este es el camino que estamos llamados a recorrer.
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0: Dios les bendiga de nuevo una vez más con ustedes en la voz del pastor.
1: Lectura del Santo Evangelio según Mateo, capítulo 5, versículos del 17 al 19. En aquel tiempo, Jesús dijo a sus discípulos: No crean que he venido a abolir la ley y a los profetas. No he venido a abolirlos, sino a darles plenitud. Yo les aseguro que antes se acabará el cielo y la tierra que deje de cumplirse hasta la más pequeña letra o coma de la ley. Por lo tanto, el que quebrante uno de estos preceptos menores y enseñe eso a los hombres, será el menor en el reino de los cielos. Pero el que los cumpla y los enseñe, será grande en el reino de los cielos. Palabra de Dios.
0: Te alabamos, Señor. Este evangelio es cortito, pero muy denso y muy lleno de enseñanza. No crean que he venido a abolir la ley o los profetas. No he venido a abolirlos, sino a darles plenitud. Jesús es la plenitud de la Sagrada Escritura. Toda la Escritura gira alrededor de Él, está preñada de Él. Y Jesús viene a darle su plenitud con su presencia, con su actuar, con su mensaje. Creamos en Jesús, amemos a Jesús, escuchemos a Jesús y sigamos a Jesús. El que quebrante uno de estos pequeños preceptos, no tiene importancia, esto es pequeñito, esto es chiquito, esto Jesús no quiere que pensemos así, que actuemos así, quiere que valoremos y apreciemos hasta la más pequeña letra de la palabra del Señor. Es palabra de Dios, es palabra de Escritura, valoremoslo. Lo que Dios nos pide, nada es chiquito para nosotros. Todo tiene su valor, su riqueza y su porqué. El mes de junio es el mes del Sagrado Corazón de Jesús. Tratemos de aprovechar y de intensificar este mes nuestro amor al Corazón Inmaculado de Jesús, que es Jesús mismo, lo más íntimo, lo más sagrado, lo más precioso de Él, su corazón, que fue traspasado por una lanza y derramó hasta la última gota de su sangre y del agua que había en su corazón para nosotros, por nosotros. ¿No creen? Darle su plenitud, Jesús es la plenitud. Toda la Escritura gira alrededor de Él, ya sea anunciándolo, ya sea compartiendo su vida, ya sea escuchando su palabra. Por eso, leamos los evangelios, ahí está, ahí hablándonos Jesús bien claro, y son bellísimos, son preciosos. Si no los han leído, comienza por San Lucas, que es el evangelista historiador. Pero qué lindo escuchar a Jesús en su palabra. No he venido a volver a leer los profetas, sino he venido a darle su plenitud. Jesús es la plenitud. Toda la Escritura gira alrededor de Él, desde el comienzo del Génesis hasta el último libro de los Macabeos. Démosle gracias a Jesús, porque Él es el corazón y el centro y la razón de ser de toda la palabra de Dios. Su palabra es vida, y Él es el camino, la verdad y la vida. Abrámonos a su palabra, escuchemos su palabra, sigamos su palabra. Su palabra es vida, y Él dice: Yo soy el camino, la verdad y la vida. En su palabra encontramos vida, encontramos paz, encontramos gozo, encontramos fortaleza, encontramos todo. Antes de leer la palabra de Dios deberíamos de orar, pedir al Espíritu Santo que nos toque con la palabra de la Escritura, que nos abra el corazón. Ven, Espíritu Santo, llena los corazones de tus fieles y enciende en ellos el fuego de tu amor. Envía, Señor, tu Espíritu y renovará la faz de la tierra. Seamos devotísimos del Espíritu Santo, que nos lleve a Jesús, nos haga entender y penetrar en el misterio de Jesús, en su palabra, que es camino, verdad y vida. Les voy a dar la bendición para terminar. La paz de Dios, que supera todo lo que el hombre puede imaginar, guarde sus corazones, sus pensamientos. Cristo Jesús, amén. La bendición de Dios Todopoderoso, Padre, Hijo y Espíritu Santo, descienda sobre ustedes, permanezca para siempre, amén. Alabado sea Jesucristo, por siempre sea alabado, amén.
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Desde ya se invitan a las comunidades cercanas Caserío Mulevac, Nueva Democracia, Las Escobas y Sicabe Bellavista. Y todos los que puedan asistir son bienvenidos, los esperamos. 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César Giovanni Macario, Yuli Maribel Ruiz, Gladys Aide Jacobo Ramírez, Gonzalo Israel Ramírez Aguilar, Arelis Hernández López, Brian Hernández López, Dilmer Crisóstomo, Edward Sánchez Ruiz, Héctor 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
1: El malvado no es tu huésped, ni el impío resiste tu mirada. Detestas a los malhechores, destruyes a los mentirosos, a sanguinarios y traicioneros los aborrece el Señor. Por tu gran bondad puedo entrar en tu casa y postrarme en tu santuario con toda reverencia. Guíame, Señor, con tu rectitud en respuesta a mis detractores. Allana tu camino ante mí. En su boca no hay sinceridad, sus entrañas son pura maldad, su garganta un sepulcro abierto y su lengua portadora de muerte. Castígalos, oh Dios, que fracasen sus planes, por sus muchos crímenes expúlsalos, porque se han rebelado contra ti. Que se alegren los que se refugian en ti, canten con júbilo eterno, protégelos y se regocijen contigo los que aman tu nombre. Porque tú eres Señor y tú bendices al justo y como un escudo lo rodea a tu favor. Este es el Salmo número 5 que hemos escogido para nuestra oración de esta mañana. Y bueno, y quiero comenzar este programa saludando a los hermanos y hermanas de la parroquia de San Antonio Abad en San Antonio Zacatepeques, porque el próximo sábado, ya dentro de unos cuantos días, estarán celebrando su fiesta patronal en honor a San Antonio de Padua. Un saludo al padre Geldi y a todos los hermanos y hermanas de esa querida parroquia de San Antonio Abad, en donde tuve la dicha de ejercer como párroco durante 10 años de mi vida sacerdotal. Que Dios les bendiga, les acompañe por intercesión de San Antonio Abad. Igualmente a los hermanos y hermanas del Cantón San Antonio de la ciudad de San Marcos, porque también están celebrando su fiesta patronal en honor a San Antonio de Padua. Saludos cordiales a todos los que nos escuchan por las emisoras parroquiales, Radio Estéreo Guadalupana, de Nuevo Progreso, Radio Tacaná, Asunción, Radio Asunción en Tacaná. Saludos cordiales a los hermanos y hermanas de la parroquia de San Miguel Arcángel, Radio Arcángel, al padre Eric Grulo, su párroco, y a los hermanos y hermanas que nos escuchan a través de Radio Familia en la parroquia de Comitancillo. Saludos muy fraternos para el padre Delfino López y para el padre Eric, vicario de esa parroquia. Que Dios les bendiga y les acompañe en este 10 del mes número 6, el mes de junio, que el Señor con amor nos está regalando. Vamos a continuar con un canto.

Al inicio de este programa quiero saludar muy cordialmente también a quienes nos escuchan por las redes sociales, a Sandra Ochoa, a Bey López, a Elia López, a Ana Isabel García, a Julieta Almengor, a Carolina Díaz, a Luis de León, a Hugo de León, a toda su familia allá en la comunidad del Rincón, a Axel López, a Leonor Chilel, a Mirna Morales, a Cindy López, a Joana Marinel, a Esther Reina, a Siria Navarro, a Dulce Sofía, a Ramiro Ardiano, a Felicidad en Cristo, a Maribel Pérez, a Ingrid Aguilar, a Laudán Hernández, a Jostelin de León, a Evelyn García, creo que es, a Orcibel Velázquez, a Violeta de Mendoza, y a todos los hermanos que nos y hermanas que nos escuchan en los Estados Unidos, en México, en otros lugares, a través de Internet. Estábamos hablando en el programa anterior, hermanas y hermanos, de la historia, un poco de historia de la diócesis de San Marcos. Esto con motivo de haber cumplido 75 años la diócesis de San Marcos, 75 años de fundación. Fue fundada un 10 de marzo del año 1951. De manera que el 10 de marzo de este año tuvimos una misa muy solemne, concelebrada, presidida por nuestro obispo Monseñor Bernabé, concelebrada por prácticamente todos los sacerdotes de la diócesis de San Marcos en la iglesia catedral, con presencia de hermanos y hermanas laicas, dándole gracias a Dios, bendiciendo a nuestro Dios por 75 años de vida. Y yo les platicaba en el programa anterior de nuestro primer obispo, el primer obispo de la diócesis de San Marcos, Monseñor Celestino Miguel Fernández Pérez, un español, un franciscano que había sido provincial de los padres franciscanos. Y cuando llega Monseñor Celestino aquí, les contaba que no había mayor cosa ni infraestructura. Sacerdotes prácticamente eran muy, muy escasos. De manera que una de las preocupaciones que marcaron el episcopado de Monseñor Celestino fue cómo hacer para traer sacerdotes de Europa, de los Estados Unidos, de donde se pudiera, para cubrir tantas parroquias que ya había en ese tiempo aquí en nuestra diócesis. De esa manera fue como por iniciativa de Monseñor Celestino Miguel Fernández, vinieron aquí a la diócesis de San Marcos el padre Pedro López Nadal, como párroco de la parroquia de Tecumán. El padre Pedro fundó un centro de formación de catequistas, un centro de formación de líderes. Yo creo que el primer centro de formación porque ahora tenemos el centro diocesano de formación, pero fue el primer centro de formación de catequistas que funcionó en la diócesis de San Marcos, en la parroquia de Tecumán, por iniciativa del padre Pedro López Nadal. Y también el padre Pedro fue pionero en cuanto a tener programas de radio, porque él inició con un programa en radio, una radio muy famosa en ese tiempo, Radio Frontera. Allá pasaba un programa evangelizador. El nombre del programa no lo recuerdo, porque hace ya bastante tiempo, pero sí que el padre Pedro López Nadal inició con un programa de radio. También vinieron a la diócesis por iniciativa de Monseñor Celestino el padre Francisco Herrero, que fue párroco de la parroquia de la Inmaculada Concepción de la Reforma. El español también,
Y el padre Francisco Herrero llegó a la parroquia de la Reforma y ahí murió, en esa misma parroquia. O sea que normalmente los párrocos se cambian cada cierto número de años, pero el padre, en algunos casos hay notables excepciones, ha habido varias excepciones aquí en la diócesis. El padre Herrero pues murió en la misma parroquia a donde llegó por iniciativa de Monseñor Celestino. También vino a la diócesis en tiempo de Monseñor Celestino el padre Cayetano Bertoldo, un italiano. Por iniciativa, él vino a la parroquia de Nuevo Progreso, la parroquia de Nuestra Señora de Guadalupe. Una iniciativa muy importante del padre Cayetano Bertoldo fue fundar el Hospital La Familia. Él, no sé, por los contactos que tenía, logró que médicos norteamericanos, especialistas en diferentes ramas de la medicina, pues vinieran a prestar sus servicios al Hospital La Familia de Nuevo Progreso, especialistas en ojos y otros, ¿verdad? Y ha prestado un servicio valiosísimo, y no solamente a los hermanos de la costa y Boca Costa, sino llega gente de otros lugares también a gozar de los servicios de estos médicos norteamericanos. Actualmente el Hospital La Familia ya no es dirigido por la iglesia, porque el padre Cayetano Bertoldo lo dirigió mucho tiempo, trajo religiosas norteamericanas también que lo atendieran, religiosas especializadas en hospitales, como las hermanas hijas del Sagrado Corazón, que tienen hospitales allá en México, en Guadalajara, y él trajo a esa congregación para atender el Hospital La Familia, el padre Cayetano. Actualmente ya está bajo administración particular, ya no está bajo la administración de la diócesis de San Marcos, pero sigue prestando valiosísimos servicios a los hermanos y hermanas allá en Nuevo Progreso. Vinieron en tiempo de Monseñor Celestino también el padre Luis Díez de Arriba, un español, lo nombró Monseñor Celestino párroco de la parroquia de San Pedro Apóstol en la Boca Costa de la diócesis de San Marcos. Vino también el padre Andrés Colruyt, un sacerdote belga, lo nombró Monseñor Celestino párroco de la parroquia de San Rafael Pie de la Cuesta. Igualmente el padre Gilberto Schurmans, también belga, Monseñor Celestino lo nombró párroco de la parroquia de Santa Isabel Tajumulco. El padre Juan van der Beren, párroco de la parroquia de Santiago Apóstol en Tejutla. El padre Juan van der Beren también invitó a venir con él ahí a la parroquia de Copetancillo al hermano misionero Mauricio, al hermano Juan, a la hermana Marlene, y tomaron la iniciativa de fundar la cooperativa Credicom. Lo mismo iniciaron con un hospitalito y con servicios de apoyo a los campesinos ahí en la parroquia de Tejutla. Posteriormente se sumó a ellos, un poquito más adelante, el padre Juan María Boxus, y los padres belgas y los hermanos belgas misioneros realizaron un trabajo social muy interesante. La cooperativa Credicom hasta la fecha continúa prestando servicios, y las otras iniciativas que tuvieron también continúan dando servicios a la población del departamento de San Marcos. También vino por iniciativa de Monseñor Celestino el padre Antonio Travadelo, un misionero dominico que andaba por diferentes parroquias. Era famoso el padre Antonio Travadelo por su humor, le gustaba andar haciendo bromas, andar con aparatos eléctricos y asustando a la gente, que luego él se reía de los sustos que le daba a la gente, pero convivía con ellos ahí en la parroquia de San Marcos.
Bien, vamos a continuar con un canto, creo que ya es el corte de la media hora.

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3: La hora en 91.9, 7 de la mañana, con 32 minutos.
4: Continuamos compartiendo con ustedes algunos datos sobre la historia de San Marcos, esto con motivo del 75 aniversario de la fundación de la diócesis que acabamos de celebrar el 10 de marzo del presente año. Estábamos hablando de los sacerdotes que vinieron a la diócesis de San Marcos, invitados por el primer obispo, Monseñor Celestino Miguel Fernández Pérez. Y por iniciativa de Monseñor Celestino, vino a la Catedral de San Marcos el padre Serafín Hernández, un sacerdote franciscano español, un párroco muy dinámico, muy vigoroso, con una excelente salud. Y él se encargó de iniciar la construcción de la Catedral de San Marcos y dejarla muy avanzada. Al mismo tiempo, tomó la iniciativa de construir la casa del obispo, la casa episcopal, porque yo les contaba en el programa anterior que al principio Monseñor Celestino Fernández vivía en una casa alquilada allá por cerca del parque, donde a un lado de donde está el Banco Azteca. Ahí alquiló Monseñor Celestino en sus primeros años una casa, pero el padre Serafín Hernández, primer párroco de catedral, se tomó la iniciativa también de, al mismo tiempo de ir construyendo la catedral, construir la casa del obispo. La casa del obispo logró terminarla, pero claro, no podía terminarla. Dos, la catedral la dejó bastante, bastante avanzada. El padre Serafín se iba a la finca de café a pedir ayuda a los finqueros, ayuda, y si le daban café, pues él mismo se encargaba de pesarlo y buscaba la manera de venderlo para hacerse de fondos para la construcción de la Catedral de San Marcos. El padre Serafín tiene un lugar de honor muy, muy especial en el corazón de los marquenses, que saben apreciar el sacrificio y el amor que se entrega por ellos y por ellas. Fue el primer párroco de la catedral en su nuevo local, porque al principio la iglesia estaba frente al parque central, pero por motivo de las lluvias y de las inundaciones y otros motivos prácticos, tuvo que ser trasladada a donde se encuentra actualmente. Y ahí el padre Serafín ejerció como su párroco. También vinieron invitados por Monseñor Celestino el padre Domingo Escurra, un español franciscano. Estuvo en la parroquia de San Pedro Zacatepeques, San Pedro Apóstol. También el padre Carlos Villalta llegó invitado por Monseñor Celestino Miguel Fernández Pérez, primer obispo de San Marcos. Monseñor lo nombró párroco de la parroquia de los Santos Reyes en El Tumbador. Allá estuvo el padre Carlos Villalta, un sacerdote muy, muy querido. Era un sacerdote salvadoreño. A él le debo yo en mi vocación. Él me inició por los caminos de la vocación sacerdotal, me presentó como Señor Celestino y me apoyó enormemente en los primeros años de mi vida como seminarista en el seminario menor de Vía Lesbia, dirigido por los padres franciscanos en la ciudad de Quetzaltenango. Que Dios bendiga al padre Carlos Villalta. Estaba últimamente en San Vicente, El Salvador, pero no he tenido noticias de él. Que Dios lo bendiga, que Dios lo acompañe en donde quiera que él se encuentre. El padre Juan Rosselló, también invitado por Monseñor Celestino Miguel Fernández, un sacerdote español, estuvo como párroco de la parroquia de Santa Lucía de Malacatán. Y también vino a la diócesis de San Marcos el padre Miguel Oliva, un sacerdote guatemalteco. Monseñor Celestino lo nombró párroco de la parroquia de Asunción Tacna. De tal manera, pues, que esta fue la principal preocupación de Monseñor Celestino: cómo hacer para tener sacerdotes en las diferentes parroquias de la diócesis de San Marcos. Monseñor Celestino, ya el 12 de febrero de 1972, fue sustituido por Monseñor Próspero Penado del Barrio. El 20 de febrero,

0: Marcos. Cuando llegó y tomó posesión de su nueva diócesis de San Marcos, para Monseñor Celestino Fernández, su ministerio episcopal, más que dignidad, fue una cruz puesta al hombro. Él solía decir, mi gloriosa cruz marquense. Así la llamaba él, por la, como ya decíamos, carencia de casi todo en la diócesis, en la naciente diócesis de San Marcos cuando él llegó. Falta de recursos económicos, residencia episcopal, una adecuada y digna catedral, pocas parroquias y sobre todo escasez de sacerdotes. Recuerdo perfectamente bien cuando lo trajeron ya fallecido de la parroquia de Malacatán y lo velamos ahí en lo que posteriormente fue la casa diocesana. Ahora está un poco deshabitada por los daños que le causó el terremoto, pero lo velamos en el salón de reuniones de la Casa Episcopal de San Marcos, la Casa Diocesana de San Marcos. Entrando a la Casa Diocesana, el salón estaba al lado derecho. Y ahí velamos a Monseñor Celestino Miguel Fernández Pérez, primer obispo de San Marcos. Continuamos con un canto.
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1: Bueno, hermanas y hermanas, pues ya en la parte final de este programa, pues les he platicado los últimos datos de Monseñor Celestino. Hay algunos otros todavía que se los voy a compartir, alguna otra información sobre el episcopado de Monseñor Celestino Miguel Fernández. Serán informaciones que les comparto en el próximo programa. Por lo pronto, pues reitero mi agradecimiento a quienes nos escuchan, a Sandra Ochoa, a Bey López, a Elia López, a Ana Isabel García, a Julieta Almengor, a Carolina Díaz, a Luis de León, a Hugo de León y a toda su familia en el Rincón, a Axel López, a Leonor Chilel, a Mirna Morales, a Cindy López, a Joana Maribel, a Esther Reina, a Siria Navarro, a Dulce Sofía, a Ramiro Ardiano, Felicidad en Cristo, Maribel Pérez, Ingrid Aguilar, Laidán Hernández, Jocelyn de León, Evelyn Gómez, Orcibel Velázquez, Orcibel Velázquez y a Violeta de Mendoza. Gracias por su fiel sintonía, que Dios les bendiga y les acompañe. Y reitero mi saludo muy cordial para los hermanos y hermanas y felicitación los hermanos y hermanas de la parroquia de San Antonio Abad, que están celebrando su fiesta patronal en honor a San Antonio de Padua. Igualmente para los hermanos y hermanas del Cantón San Antonio en la ciudad de San Marcos, celebran a San Antonio de Padua. Muchas gracias por su sintonía. En el próximo programa termino de compartirles algo sobre Monseñor Celestino y luego sobre el segundo obispo de San Marcos, Monseñor Próspero Penado del Barrio, las experiencias que pude compartir personalmente con ellos. Que Dios les bendiga, paz y bien para todas y para todos.

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2: Las virtudes teologales se refieren directamente a Dios. Disponen a los cristianos a vivir en relación con la Santísima Trinidad. Tiene como origen y motivo a Dios uno y trino.
3: La esperanza es la virtud por la que aspiramos al cielo como felicidad, poniendo nuestra confianza en las promesas de Cristo y apoyándonos no en nuestras fuerzas, sino en el Espíritu Santo.
2: Vive esta virtud esperando en Dios.
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7: La hora en 91.9, 8 de la mañana, en punto.
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9: Bienvenidas y bienvenidos a estas palabras que edifican. Hoy, mis hermanas y mis hermanos, hablamos de eso que algunas personas llaman un vacío. Hay ese tipo de literatura autosuficiente que excluye a Dios de todo y que le ponen títulos así como "Aprende a llenar el vacío que llevas por dentro" o "Todos tenemos un hueco en nuestro interior, un vacío". Tenemos una deficiencia, una incapacidad, una falta de. Aprende cómo llenarlo. Y claro, el final del libro es excluyendo a Dios de todas las maneras y haciendo parecer que el ser humano por sí mismo puede dominar lo que quiera para resolver eso que llaman ese vacío, ese hueco. Pero nosotros los cristianos entendemos que la plenitud está en uno solo y que Jesús es la puerta para esa plenitud. Pues bueno, Noel Díaz nos va a ayudar a entrar en materia y va a empezar a caminar con nosotros y nos va a empezar a dar así pequeñas pistas, pequeñas guías de cómo es que nosotros podemos entrar, cómo es que nosotros podemos llegar, cómo es que nosotros podemos configurar nuestra vida, Jesúsmente hablando, para que ese vacío, para que esa ansiedad, para que esa depresión, para que esa soledad, para que esa gana, para que esa insatisfacción, para que esa profunda frustración, esa falta de amor propio, empiecen a llenarse y lleguemos verdaderamente a sentir que con el Señor somos mayoría aplastante. Palabras que edifican con Noel Díaz.
10: Pues ahora la iglesia nos invita a reflexionar en estas palabras que Jesús dirige a sus seguidores. En el capítulo 10 del Evangelio de San Juan vamos a leer del versículo 1 y siguientes, para que podamos adentrarnos en este misterio, en este llamado, donde Jesús nos hace ver a cada uno de nosotros que Él es la puerta, que Él es la puerta hacia la plenitud, hacia la abundancia de vida. Escuchemos con atención. Entonces Jesús dijo: les aseguro que el que no entra por la puerta en el redil de las ovejas, sino que se mete por otro lado, es un ladrón y bandido. Pero el que entra por la puerta es el pastor que cuida las ovejas. El portero le abre la puerta y el pastor llama a cada oveja.
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Gran fiesta espiritual en honor al Sagrado Corazón de Jesús, a realizarse el día miércoles 17 y jueves 18 de junio del presente año en la Iglesia Católica de Aldea Sicabe Bellavista, San Miguel Ixtahuacán, San Marcos. 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Juan Marcos Díaz, representante Magdalena Aguilar. Marvin Yoc Castañón, representante Alfredo Yoc. Irma Hilaria de León. Dylan Jeremías Aguilar, representante Marcos Domingo. Mauricio Bautista Pérez. Mario Enrique Aguilar, representante Francisco Juárez. Hilda Elba Castañón. Zaira Valentina Bautista Aguilar. Santos Armando Díaz. Gerber Iván Juárez Macario. Magdalí Araceli Juárez Macario. Marino Bautista, representante Eugenio Bautista. Elizabeth Díaz, representante Felicita Díaz. Martina Pérez, Isabel Juárez Bautista, Moisés Bautista, Santa Castañón López, Alexis Luis Bautista, representante María Bautista, Leida Isela Pérez Barrios, representante Ana Juárez, Alejandro Gerardo Bautista Mejía, representante Carmen Adriana Bautista, Edilson de Paz Castañón, representante Simeón de Paz, Carmen Odilia Castañón Díaz, Lesbia Adalillo Aguilar, Jesús Bautista, Mateo de Paz Castañón, representante Simeón de Paz, Eduardo Misael Díaz Bautista, Miguel Ángel Bautista, Maximiliano Emanuel Juárez, María Rosaria Aguilar, trabaja en Estados Unidos, representante María Elena Castañón, Laura Naomi Aguilar, Edgar Junior Juárez, Santa Gregoria Díaz, Marieles Elisa Juárez Castañón, Edgar Juárez Aguilar, trabaja en Estados Unidos, representante Aureliano Juárez, Victoria Bautista Díaz de Las Escobas, representante Maudy Bautista, Gerson Gabriel Bautista, trabaja en Estados Unidos, representante Gregoria Castañón, Francisca Gabriela Bautista, representante Santa Castañón, Amy Bautista Aguilar, Hailey Melissa Aguilar Castañón, Marcelina Aguilar, que en paz descanse, representante Emilio Juárez, Amabilis Judith López, Exar Byron Aguilar, trabaja en Estados Unidos, Kaylee Adalis Bautista, representante Facundo Bautista, Rogelio Bautista Castañón, trabaja en Estados Unidos, representante Moisés Bautista, Yuleidy Juárez Aguilar, Luis Felipe Díaz López, Daisy Juárez, hija de Edgar Juárez Aguilar, Roseli Juárez, Elani Juárez y María Magdalena Díaz.

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Saludando y complaciendo, 8 de la mañana con 28 minutos. Una buena mañana. Buena mañana para cada uno de ustedes, amables audiencia. Otra mañana para acompañarte. Muchas bendiciones. Gracias a Dios por una oportunidad que nos da a la vida. Saludando y complaciendo, buen provecho, en donde quiera que se encuentran en esta mañana también, a los que están trabajando, bajo su siembra, que Dios les bendiga en este día, una mañana soleado. Bueno, nuestros saludos en esta mañana a la hermana Martina Aguilar. Con estas dos alabanzas, gracias Señor de seguidores de Jesús. También madre mía de hermano Edgar Hernández desde la comunidad de Colmito. Que Dios les bendiga, hermana. A todos sus hijos que se encuentran en Unión Americana. También a toda la familia que está a su alrededor. En este día miércoles estamos con este gozo saludando y complaciendo.

nuestra parroquia. Gracias a Padre Obdulio por su apoyo en esta misión.

8 de la mañana con 38 minutos. Buen provecho en donde quiera que se encuentran en esta mañana del día miércoles. En la fecha 10 de junio de 2026. María, tenemos este mensaje que nos acompaña. María, hola, muy buenos días. ¿Me puede complacer con un canto? El Dios de Elías, un saludo para usted, hermana. Que Dios la bendiga y feliz día. Atentamente, Marisela Díaz de Siete Cerros, San Pedro Necta. Escuchándonos en San Pedro Necta con esta alabanza.

0: Saludando y complaciendo 10 minutos para puntualizar 9 de la mañana. Con este salmo que nos acompaña hoy en este día miércoles. Protégeme, Dios mío, que me refugio en ti. Protégeme, Dios mío, que me refugio en ti. Yo digo al Señor, tú eres mi bien.
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0: El Señor, el lote de mi heredad y mi copa. Mi suerte está en tu mano. Tengo siempre presente al Señor. Con Él a mi derecha no vacilaré. Me enseñarás el sendero de la vida. Me saciarás de gozo en tu presencia. De alegría perpetua a tu derecha.
1: 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Medita entre las mujeres.
0: Muy bien, 9 minutos. Para puntualizar ya 9 de la mañana. Una mañana para acompañarte saludando y complaciendo. En este día miércoles en la fecha 10. Y estamos ya 10 de junio. 10 de junio. También saludamos a las hermandades del Colmito que ya están preparando su fiesta en honor a San Antonio de Padua.
1: Católicos y católicos, hermanos.
0: Pues alabanza, les acompaño. Si Jesús me dice ven, yo con él me voy. Luz divina.

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9 de la mañana con 14 minutos, seguimos con nuestra programación a través de las alabanzas. Tenemos nuestros cantos para Alida Pérez, Un Milagro, Adoración de Cristo, A Ti, Madre de Esperanza, Seguidores de Jesús, Dame un Nuevo Corazón, saludando a toda su familia, escuchando en Chiquilá, Santa Bárbara. Muchas bendiciones en este día miércoles. Y acompañamos con estas alabanzas.

0: De la mañana, 9 de la mañana con 32 minutos. En este día miércoles, un día miércoles de Plaza en San Miguel, nuestros saludos a cada uno de ustedes, amables audiencia. Que esté llena sus corazones de tranquilidad, de paz, de calma. En medio de su siembra, de su cosecha, agradecidos con Dios, agradecidos con Él por la lluvia que nos regala. Gracias a Él que no nos abandona. Pero a veces nosotros como seres humanos lo contaminamos, nuestra casa común.
1: Nada lo supera el nombre.
0: Que muchos cambios los sentimos, lo vemos. Hay muchos que no tienen corazón, hay muchos que no lo importan. Y seguimos tirando nuestra basura. Analicemos cada día, ¿qué vamos a hacer? ¿Cómo vamos a conservar nuestra casa? ¿Cómo vamos a cuidar? En ese tiempo, tiempo de lluvia, pues es tiempo de sembrar un árbol, plantar un árbol, liberar un árbol. Si tenemos un pedazo de terreno, pues nuestro espacio para liberar una tarde, una mañana, para que no se quedan torcidos, a veces piedras, basura encima.

sin los árboles no respiramos el aire puro. Si solo estamos encerrados, más enfermedades. Si salimos en la montaña a respirar el aire, pues alimentamos nuestra vida. Les acompaño con estas alabanzas. Conservemos nuestra casa común de Goyito Díaz. Y también Te Necesito Dios, Grupo Emanuel.

0: 9 de la mañana con 42 minutos. Una mañana que nos acompaña Estéreo Arcángel a través de las alabanzas. Mes de junio, mes del Sagrado Corazón de Jesús. Que su amor y misericordia nos guíen y nos llenen de paz y esperanza. En especial a la comunidad de Sica Bellavista, en honor al Sagrado Corazón de Jesús. Muchos saludos a todos sus hijos que se encuentran lejos. Hijos que apoyan, que siguen de pie la comunidad. Pues gracias a Dios por esas oportunidades que ha dado a sus vidas, a sus pasos.
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0: Les acompaño con esta alabanza, Corazón el más puro de peregrino usted.

8 minutos para puntualizar ya 10 de la mañana. Saludos en especial a la hermana María Ruiz. Gracias por su comunicación. Desde La Peña. Muchos saludos para toda su familia Bautista Ruiz. Y también para toda la audiencia, dice la hermana. Gracias por tu saludo, hermana. Y nos solicita tres alabanzas para que ella también se quede con nosotros de 11 en adelante. Solo con dos alabanzas lo vamos a acompañar. Cinco vírgenes, cantar de las cantares. Un milagro, adoración de Cristo. Muchas bendiciones para toda la familia Bautista Ruiz.

0: Las 9:59.
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0: que nunca te abandonen el amor y la verdad. Llévalos siempre alrededor de tu cuello y escríbelos en el libro de tu corazón.
1: 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Concédenos la gracia de un encuentro permanente contigo. Danos hambre de conocer tu verdad. 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
1: La hora en 91.9, 10 de la mañana, con 30 minutos.
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1: Las virtudes teologales se refieren directamente a Dios. Disponen a los cristianos a vivir en relación con la Santísima Trinidad. Tiene como origen y motivo a Dios uno y trino.
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3: La grandeza de una persona no se mide por su estatura física, sino por su carga de amor y su nobleza de espíritu.
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5: La hora en 91.9, 11 de la mañana, con un minuto.
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Eugenio Bautista. Elizabeth Díaz, representante. Felicita Díaz. Martina Pérez, Isabel Juárez Bautista, Moisés Bautista, Santa Castañón López, Alexis Luis Bautista, representante. María Bautista, Leida Isela Pérez Barrios, representante. Ana Juárez, Alejandro Gerardo Bautista Mejía, representante. Carmen Adriana Bautista, Edilson de Paz Castañón, representante. Simeón de Paz, Carmen Odilia Castañón Díaz, Lesbia Adalillo Aguilar, Jesús Bautista, Mateo de Paz Castañón, representante. Simeón de Paz, Eduardo Misael Díaz Bautista, Miguel Ángel Bautista, Maximiliano Emanuel Juárez, María Rosaria Aguilar, trabaja en Estados Unidos, representante. María Elena Castañón, Laura Naomi Aguilar, Edgar Junior Juárez, Santa Gregoria Díaz, Marieles Elisa Juárez Castañón, Edgar Juárez Aguilar, trabaja en Estados Unidos, representante. Aureliano Juárez, Victoria Bautista Díaz de Las Escobas, representante. Maudi Bautista, Gerson Gabriel Bautista, trabaja en Estados Unidos, representante. Gregoria Castañón, Francisca Gabriela Bautista, representante. Santa Castañón, Amy Bautista Aguilar, Hailey Melissa Aguilar Castañón, Marcelina Aguilar, que en paz descanse, representante. Emilio Juárez, Amabilis Judith López, Exar Byron Aguilar, trabaja en Estados Unidos, Kaylee Adalis Bautista, representante. Facundo Bautista, Rogelio Bautista Castañón, trabaja en Estados Unidos, representante. Moisés Bautista, Yuleidy Juárez Aguilar, Luis Felipe Díaz López, Daisy Juárez, hija de Edgar Juárez Aguilar, Roseli Juárez, Elani Juárez y María Magdalena Díaz. 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

11 de la mañana con 13 minutos. Muchas bendiciones a cada uno de ustedes, amables audiencia. Otra mañana para acompañarte. Tenemos nuestras alabanzas pendientes a la hermana María Ruiz en La Peña. Saludos para toda su familia. Con estas dos alabanzas, solo Cristo será nuestro Rey. Un milagro, adoración de Cristo. Muchas bendiciones, hermana. Aquí estamos para acompañarte.

Hermanos y hermanas, yo como director del grupo Anunciadores de Cristo, presento a mi grupo con su primera grabación.

las 11 con 38 minutos. 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

11 de la mañana con 39 minutos. Muchas bendiciones en donde quiera que se encuentran en esta gran oportunidad de vida, de luchar en el campo. También saludos a las hermanas que se encuentran en casita ya preparando alimentación para toda la familia. Les acompaño para leer la lectura de Reyes, sí, Primera de Reyes, capítulo 18, versículo 20 a 39.

el rey Ahab despachó órdenes a todo Israel, y los profetas de Baal se reunieron en el monte Carmelo. Elías se acercó a la gente y dijo: ¿Hasta cuándo vais a caminar con muletas? Si el Señor es el verdadero Dios, seguidlo. Si lo es Baal, seguid a Baal. La gente no respondió una palabra. Entonces Elías les dijo: ¿He quedado yo solo como profeta del Señor?

0: Vosotros invocaréis a vuestro Dios y yo invocaré al Señor. Y el Dios que responda enviando fuego, ese es el Dios verdadero. Toda la gente asintió, buena idea. Elías dijo a los profetas de Baal, elegid un novillo y preparadlo vosotros primero, porque sois más. Luego, invocad a vuestro Dios, pero sin encender el fuego. Cogieron el novillo que les dieron. Lo prepararon y estuvieron invocando a Baal desde la mañana hasta mediodía. Baal respondió, respondémonos. Pero no se oía una voz ni una respuesta. Mientras brincaban alrededor del altar que habían hecho. Al mediodía, Elías empezó a reírse de ellos, gritad más fuerte, Baal es Dios, pero estará meditando o bien ocupado. O estará de viaje, a lo mejor está durmiendo y se despierta. Entonces gritaron más fuerte y se hicieron cortaduras región según su costumbre. Con cuchillos y punzones hasta chorrear sangre por todo el cuerpo. Pasado el mediodía, entraron en trance y así estuvieron hasta la hora de la ofrenda. Pero no se oía una voz, ni una palabra, ni una respuesta. Entonces, Elías dijo a la gente, acercaos. Se acercaron todos, y él construyó el altar del Señor, que estaba demolido. Cogió 12 piedras, una por cada tribu de Jacob, a quien el Señor había dicho, te llamarás Israel. Con las piedras levantó un altar en honor del Señor. Hizo una zanja alrededor del altar, como para sembrar 2 fanegas. Apiló la leña. Descuartizó el novillo. Lo puse sobre la leña y dijo, llenad 4 cántaros de agua y derramarla sobre la víctima y la leña.
1: Hoy en oración, quiero preguntar.
0: Luego dijo, otra vez, y lo hicieron otra vez. Añadió, otra vez, y lo repitieron por tercera vez. El agua corrió alrededor del altar e incluso la zanja se llenó de agua. Llegada la hora de la ofrenda, el profeta Isaías se acercó y oró. Señor, Dios de Abraham, Isaac e Israel, que se vea hoy que tú eres el Dios de Israel, y yo tu siervo, que he hecho esto por orden tuya. Respóndeme, Señor, respóndeme, para que sepa este pueblo que tú eres.

0: Señor, eres el Dios verdadero y que eres tú quien les cambiará el corazón. Entonces, el Señor envió un rayo que abrazó la víctima, la leña, las piedras, el polvo y se secó el agua de la zanja. Al verlo, cayeron todos sobre su rostro, exclamando: El Señor es Dios verdadero. El Señor es Dios verdadero. Palabra de Dios.
1: Seguidor de los demás.
0: 11:47 les acompaño con esta alabanza, resurrección divina.

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Este es el día que hizo Jehová. 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

Estamos ya 12 del mediodía con 12 minutos. 12 del mediodía con 12 minutos. El Señor es Dios verdadero. El Señor es el Dios verdadero. Que invocamos, que nos da la vida, que nos acompaña siempre. Si nos levantamos con alegría, si nos levantamos con ánimo, encontramos esa felicidad, lo que queremos. Gracias a Dios por su compañía. Siempre no estamos solas, no estamos solos. Esta alabanza de hermana Gela, no estoy sola.

Estamos ya 12 del mediodía con 17 minutos en este día miércoles, en la fecha 10 de junio, mes de junio de 2026. Les acompaño para leer el Evangelio del día. Servido. En donde podemos encontrar el Evangelio en San Mateo, capítulo 5, versículo 17 a 19. Dime, Señor. Lectura del Santo Evangelio según San Mateo. Gloria a ti, Señor Jesús. En aquel tiempo Jesús dijo a sus discípulos: No penséis que he venido a abolir la ley y los profetas. No he venido a abolir, sino a dar cumplimiento. Sí, os lo aseguro, el cielo y la tierra pasarán antes que pase una y o una tilde de la ley, sin que toda suceda. Por tanto, el que traspase uno de estos mandamientos más pequeños y así lo enseñe a los hombres, será el más pequeño en el reino de los cielos. En cambio, el que los observe y los enseñe, ese será grande en el reino de los cielos. Palabra del Señor, gloria a ti, Señor Jesús. Les acompaño con esta alabanza: la palabra del Señor es vida.

huyen que... Estamos ya 12 del mediodía con 24 minutos, 12 del mediodía con 24 minutos. Gracias a Dios por esta gran oportunidad que nos acompaña, que nos hace reflexionar. La palabra abatir en este evangelio, ¿qué significa esta palabra para nosotros, hermanos? Abatir sería anular o eliminar. Jesús no vino a... No vino el evangelio que nos acompaña hoy, pues Jesús ha venido a dar su amor, no para quitar, no para eliminar vidas,

0: sino que darle a conocer. El Señor nos enseña que la verdadera obediencia a Dios no consiste en cumplir normas, sino en vivir el mandamiento del amor con un corazón sincero. Todo lo que Dios había revelado al pueblo de Israel. Por eso, quien ama a Dios y guarda sus mandamientos, no por obligación, sino por amor, se convierte la persona que tiene ese gran amor en su persona, en su corazón, que lo vive. Se convierte en testigo del reino de los cielos. Estamos llamados a cada uno de nosotros cada día que Jesús expresa su sentir, su amor hacia nosotros.
1: Dime, Señor, en ti yo quiero.
0: Lo que enseñamos, lo que vivimos cada día. La santidad se construye cada día, en las cosas pequeñas de cada día. Para Dios, si no lo hacemos con amor, no tiene sentido esa vida, lo que estamos viviendo, lo que estamos caminando en este día. Si no tenemos un buen corazón, ¿y qué podemos decir en nuestra oración en este día? Que nos dé un corazón fiel para cumplir su voluntad, vivir sus mandamientos con amor y alegría. Les acompaño con esa alabanza, las escrituras, eco celestial.

El Señor nos dice: aprended de mí, soy manso y humilde de corazón, porque los que se humillan serán

0: 12 del mediodía con 33 minutos. 12 del mediodía con 33 minutos en este día miércoles. El verdadero amor de Dios hacia nosotros, con su gran amor sincero, verdadero. Pero nosotros, como seres humanos, el que tiene ese gran amor en su corazón, sin insulto, sin lastimar a nadie, tú estás en un camino de santidad. Hay que vivirlo cada día. Solo tenemos una vida. Pero si la vivimos con amor, gratitud, propósito,
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0: agradece con el alma lo que tú recibes. Que cada día sueña,
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0: Que cada día perdona para sanar.
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0: Dejar las cosas que te lastimó anteriormente.
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0: Confía en Dios.
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0: Que Él hace un proceso a nuestras vidas.
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0: Sirve con el corazón. Especialmente a los padres que sufren bajo lluvia, están dando con amor, están dando de comer a los hijos, a toda la familia. Que también mamá o hermana que cocina en casita recibe su esposo con amor. Esta es la gran, el amor que Dios nos enseña cada día. Que no solo también a ti, a tu familia, sino que también a las personas que tienen necesidad.

Si nosotros estamos en ese camino practicando todos los días el verdadero amor sin rencor en el corazón, vamos en ese camino, vamos al encuentro. Somos de Dios con esta alabanza, si vienes conmigo, de nueva vida.

0: 15 minutos para puntualizar ya 1 de la tarde, bueno. Este día tan agradable, este día, todos los días son sagrados.
1: Dime, Señor.
0: Si estamos bien de salud, aprovechemos trabajar, gozar de cumplir todos los trabajos que nos gusta hacer. Muchos saludos a los que trabajan en el campo. Qué bonito ver la naturaleza. Qué bonito acompañar la naturaleza. Gracias a Dios que no nos deja. Nos acompaña siempre a través de la lluvia.
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0: Otro día de vida, de lucha en nuestras vidas. Muchas bendiciones para cada uno de ustedes, hermanos. Este día miércoles, viviendo este día miércoles, sí. En la fecha 10 de junio de 2026.
1: No.
0: Otra oportunidad de vida. A los que entraron ya del trabajo desde 6, pues ya están terminando su día del trabajo. Muchos saludos, les acompaño con otra alabanza. Tú eres mi vida.

9 minutos para puntualizar ya 1 de la tarde. Un momento para acompañar a los que están de manteles muy largos. Muchas felicidades le deseamos en esta fecha 10 de junio. Felicidades le deseamos, hermanos y hermanas, jóvenes, señoritas, niños, niñas, abuelos, a los que están de manteles muy largos el día de hoy. Acompañamos con 2 alabanzas para que te sientes alegres, gozoso a la vida. Muchas felicidades le deseamos, que Dios te regale más años de vida, salud. En donde quiera que estén, siempre Serio Arcángel te acompaña. Muchas felicidades le deseamos, ya queremos pastel, nueva vida. Muchas felicidades le deseamos a cada uno de ustedes. Hasta mañana, si Dios nos permite la vida. Un feliz tarde.

0: Son las 12 y 59 minutos. 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

Gran fiesta espiritual en honor al Sagrado Corazón de Jesús a realizarse el día miércoles 17 y jueves 18 de junio del presente año en la Iglesia Católica de Aldea Sicabe Bellavista, San Miguel Ixtahuacán, San Marcos. 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Juan Marcos Díaz, representante. Magdalena Aguilar. Marvin Yoc Castañón, representante. Alfredo Yoc. Irma Hilaria de León. Dylan Jeremías Aguilar, representante. Marcos Domingo. Mauricio Bautista Pérez. Mario Enrique Aguilar, representante. Francisco Juárez. Hilda Elba Castañón. Zaira Valentina Bautista Aguilar. Santos Armando Díaz. Gerber Iván Juárez Macario. Magdalí Araceli Juárez Macario. Marino Bautista, representante. Eugenio Bautista. Elizabeth Díaz, representante. Felicita Díaz. Martina Pérez, Isabel Juárez Bautista. Moisés Bautista, Santa Castañón López. Alexis Luis Bautista, representante. María Bautista. Leida Isela Pérez Barrios, representante. Ana Juárez. Alejandro Gerardo Bautista Mejía, representante. Carmen Adriana Bautista. Edilson de Paz Castañón, representante. Simeón de Paz. Carmen Odilia Castañón Díaz. Lesbia Adalillo Aguilar. Jesús Bautista. Mateo de Paz Castañón, representante. Simeón de Paz. Eduardo Misael Díaz Bautista. Miguel Ángel Bautista. Maximiliano Emanuel Juárez. María Rosaria Aguilar, trabaja en Estados Unidos. Representante, María Elena Castañón. Laura Naomi Aguilar. Edgar Junior Juárez. Santa Gregoria Díaz. Marieles Elisa Juárez Castañón. Edgar Juárez Aguilar, trabaja en Estados Unidos. Representante, Aureliano Juárez. Victoria Bautista Díaz de Las Escobas, representante. Maudi Bautista. Gerson Gabriel Bautista, trabaja en Estados Unidos, representante. Gregoria Castañón. Francisca Gabriela Bautista, representante. Santa Castañón. Amy Bautista Aguilar. Hailey Melissa Aguilar Castañón. Marcelina Aguilar, que en paz descanse, representante. Emilio Juárez. Amabilis Judith López. Exar Byron Aguilar, trabaja en Estados Unidos. Kaylee Adalis Bautista, representante. Facundo Bautista. Rogelio Bautista Castañón, trabaja en Estados Unidos. Representante, Moisés Bautista. Yuleidy Juárez Aguilar. Luis Felipe Díaz López. Daisy Juárez, hija de Edgar Juárez Aguilar. Roseli Juárez. Elani Juárez. Y María Magdalena Díaz.

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0: Muy buenas tardes, ¿qué tal? Bienvenidos y bienvenidas a esta programación correspondiente a la fecha 10. Hoy estamos viviendo la fecha 10 de junio del año 2026. Les damos la más cordial bienvenida a este programa Debate Informativo. ¿Qué tal el profe Gregorio? Muy buena tarde, bienvenido.
1: Buenas tardes, profe David. Es una bendición de Dios poder estar una vez más con usted compartiendo este programa. Pues de análisis crítico, social, sociocultural y como también diferentes aspectos de la vida social. Profe David, un saludo para todos los oyentes en esta hora de la tarde.
0: Así es, el saludo cordial para todos los que sintonizan Radio Estéreo Arcángel 92.3 FM a esta hora de la tarde. Y bien, vamos a empezar entonces platicando acerca de nuestra realidad, de lo que acontece en nuestro país. Profe Gregorio, bueno, ya estamos a mitad de año y lo que podemos observar a nivel nacional, quizá pues también a nivel internacional, es la abundancia de la basura en la calle. Por ejemplo, acá en nuestro municipio, en nuestro departamento, en nuestro país, lo que ha sucedido, la acumulación de basura que llega al mar, en el caso de Ocos, por ejemplo, Ocos San Marcos. Profe Gregorio.
1: Precisamente, profe David, bueno, nuestro país ha sido un país que pues ha tenido una regulación avanzada en leyes. En muchos puntos de vista, muchos juristas han dado este punto de vista que en Guatemala tiene las mejores leyes del mundo, pero más sin embargo, los que pues hacen retorcer, los que hacen manipular, los que hacen hacer los oídos sordos y también ciegos los ojos ante esta ley, pues son los gobernantes, tanto municipales, departamentales y nacionales. Bueno, ¿en qué sentido? Pues fíjese que en nuestro país está la ley, el Acuerdo Gubernativo 164-2021, que es el reglamento vigente que regula la normativa integral del país para la basura, la emitió el MAR en agosto 2021. Bueno, en esta ley y su reglamento está contemplado lo que es la clasificación de la basura, la separación desde el origen. Bueno, también recaemos los guatemaltecos, es decir, los vecinos, las personas de la aldea Expuná, Sicabe, Suchal, San Miguel, Ixtahuacán, todas las aldeas, todos los municipios y departamentos, tenemos esa obligación de clasificar nuestra basura. Bueno, pues los principios constitucionales de la ley nos dice que ninguna persona debe alegar ignorancia a la ley. Pero pues creo que este es un momento oportuno para poder compartir por este medio de comunicación con todos los oyentes lo que es la responsabilidad de cada uno. Es de que cada persona individual tiene la obligación de separar su basura, separar, clasificarlo en orgánicos, reciclables, no reciclables, inorgánicos, todo esto para que pues pueda facilitar la forma de reciclar, ¿verdad? Entonces, bueno, pues también en esta ley, el Acuerdo Gubernativo 164-2021 nos dice, profe David, que pues también es responsabilidad de los funcionarios públicos velar sobre el tratamiento de la basura, su regulación también, en el caso de las municipalidades, en el caso de las escuelas, en caso también de las alcaldías comunitarias, en caso de diferentes instituciones y entidades de gobierno. Bueno, este acuerdo dice que hay sanciones, pueden haber sanciones de multas desde 1 hasta 40 salarios mínimos por el MAR y hasta 150 salarios mínimos por el Ministerio de Salud, con salario mínimo no agrícola. Bueno, pues Desde el 2025, el salario mínimo estaba en 3.723.5. La multa máxima, dice, también sanitaria, sería de 558.457. Bueno, pues esto es, son unos datos muy importantes que pues también fijándonos en las sanciones, fijándonos en la ley que pues respalda el cuidado de nuestra madre tierra, muy preocupante este tema actualmente, ahora que vino el invierno, arrasó con toda la basura que pues muchos vecinos consideran común tirar la basura en los ríos y que el río se lo lleve a la mar y luego pues sabemos que de dónde vienen los huracanes, de dónde vienen las tormentas, si no es el vapor que produce la mar, ahora que pues la mar ya se atoró de basura, entonces va a haber mucha evaporación y luego el de la mar, el mar, la mar va a reclamar, va a devolver en huracanes y luego ya, pues vamos a decir como dice una turista en la plaza, castigo de Dios, pero como toda esta evaporación que produce la mar, lo dice los términos científicos, la presión tropical, la presión que produce la evaporación de la mar convertida en el estado gaseoso, el agua, entonces se acumula en el cielo y viene, y pues ahí sí un descontrol, un desequilibrio provocado por la misma humanidad, provocado por el mismo hombre y la mujer, que pues no hemos hecho uso debido de la basura que compramos. La basura que compramos a los empresarios. Muchas personas han dicho, bueno, pues entonces las empresas son malas o no. No, simplemente no hemos tenido la capacidad de usar la basura que le compramos a los empresarios. También hemos puesto, como hemos dicho, profe David, lo que se ha compartido en varias formaciones, se ha compartido en varios talleres, en varias capacitaciones y en aulas académicas en donde pues se ha compartido que en varios países las empresas se comprometen con el Estado de Guatemala reciclar su propia basura, así como hacen algunos vendedores de gaseosas. Por ejemplo, las gaseosas en botella son retornables. Entonces viene la gaseosa y se devuelve la botella. Así debe ser el contrato con todos los vendedores de golosinas, los vendedores de comidas enlatadas. Pero ¿quién debe regular estos contratos? Es el Congreso de la República. El Congreso de la República que es el que da facultad para que las empresas entren a vender en nuestro país y vendan con regularidad sus productos, que todo la bolsa, que todo el empaquetado que trae deba ser retornable, porque así está regulado en otros países. Pero ¿qué ha pasado en nuestro país, de nosotros, un país que pues los poderosos han tenido sus diputados, han tenido sus alcaldes, han tenido sus presidentes? ¿Qué han hecho ellos? Los diputados se reciben soborno y facilitan el acceso, facilitan también el ingreso de productos internacionales para vender en nuestra sociedad sin una norma legal para poder regular la basura. Y pues nosotros que con analfabetismo, ignorancia, pues facilitamos contaminar nuestros ríos con basura y al final ¿a quién hacemos daño? A nuestra madre tierra, a nuestro contexto, a nuestros ríos, a nuestra vida, porque prácticamente si nos damos cuenta el efecto secundario que tiene, que provoca la basura en nuestro medio, profe David.
0: Efectivamente, profe Gregorio, y es que también, bueno, algo que usted ha dicho fundamental y No tenemos, no tenemos en el caso de los que vivimos en las comunidades, en la población, ¿qué es lo que hacemos cuando nos compramos algo? Por ejemplo, un Tortrix, una gaseosa y el desechable o pañales desechables se deja botado en las calles. Y yo he escuchado a personas que dicen, ah, para eso están las autoridades, para eso están los barrenderos, para eso estamos pagando, para eso estoy pagando en la MUNI, y en fin. Pero realmente a nosotros mismos nos estamos haciendo daño. Y luego, de repente empezamos a criticar y decimos nuestras calles, ah, qué feas se ven, todas sucias. Pero nosotros mismos tenemos la culpa, no tenemos esa cultura de depositar la basura en su lugar. Y luego viene el agua, dejamos botada nuestra basura, pues va la cáscara de banano, la cáscara de mango, pues ahí no hay ningún problema, pero la bolsa de plástico, el desechable, no se pudre. ¿Y qué hace el agua cuando llueve? Pues el agua se lleva, cuando llueve, la lluvia se encarga de llevar la basura a los ríos y luego los ríos al mar, y ahí es una tremenda contaminación. Pero no tenemos esa educación, aún no tenemos esa cultura de depositar la basura en su lugar. Botamos la basura en cualquier parte, en cualquier lado, y luego pues a veces empezamos a echarle la culpa a nuestras autoridades. Sin embargo, pues no hemos colaborado como ciudadanos para mantener limpias nuestras calles, para mantener limpia nuestra comunidad, para mantener limpio nuestro municipio. Nos hace falta bastante la cultura de depositar la basura en su lugar. Y a veces cuando pasamos por algún lugar, botamos nuestra basura y pues ahí se queda. Ahí se queda bien el agua. Por ejemplo, ahora en tiempo de invierno, el agua se encarga de llevar la basura a los ríos, se tapa en los tragantes y se daña la siembra porque ya el agua se va por otro camino, entra donde hay siembra y total que es un caos, o se vuelve un caos debido a que pues falta esa responsabilidad de parte de los ciudadanos, esa responsabilidad de parte nuestra, depositar la basura en su lugar. Si todos colaboráramos, si todos depositáramos la basura en su lugar, pues no estaríamos viviendo como la situación que pasó en Ocos, no solamente en Ocos, sino por ejemplo, no vayamos lejos aquí en nuestro municipio. Los lugares turísticos de nuestro municipio, las cataratas de Paloj, por ejemplo, qué cantidad de basura ahí a la orilla de la cascada, qué cantidad de basura. Por ejemplo, el túnel de Cáriz, qué cantidad de basura hay ahí. Las otras cataratas, por ejemplo, ¿qué más? La cueva de Cancábal, y en fin, pues hay una enorme cantidad de basura ahí donde pues los lugares turísticos de nuestro municipio. Pero lamentablemente no tenemos esa cultura, profe Gregorio, de depositar la basura en su lugar. Dejamos donde sea, botamos nuestra basura, y eso nos hace falta como ciudadanos, tomar esa responsabilidad de depositar la basura en su lugar.
1: Bueno, pues muchas gracias, profe David, por esa reflexión. Bueno, es una toma de conciencia. Le agradecemos, profe David, porque solo a través de esta forma cooperamos como para poder orientarnos, educarnos con respecto a la educación ambiental de cada uno. Pues sabemos que es responsabilidad de todos, de todas las personas individuales y también, como hemos dicho, personas individuales y jurídicas también. También, pues bueno, evidentemente, ya lo decía el profe David,

Ya teníamos una propuesta la otra vez que se ha difundido en diferentes medios también, como también se ha compartido a través de la Pastoral de la Tierra, juntamente coordinado tanto con la parroquia y con la municipalidad, en donde se invita a toda la gente a empoderarse de la soberanía alimentaria. La soberanía alimentaria consistente en que pues podamos consumir lo que producimos. Pues de esa manera, tanto pues aprovechamos esos nutrientes para nuestras energías y también pues todo la cáscara, todo es orgánico y colaboramos y cooperamos con el mantenimiento del medio ambiente. Pero con el hecho de consumir comidas enlatadas, empaquetadas, entonces cooperamos en hacerle daño a la madre tierra. Cooperamos con las empresas que también promueven y producen y venden su venta para poder hacerle daño tanto a nuestro organismo y tanto a nuestro medio ambiente. Entonces, la invitación es pues tomar conciencia. Bueno, es podríamos decir, pues muchas personas le dan más sentido y conveniencia al libre albedrío, porque pues cada quien puede hacer lo que quiera, pero al final también los efectos secundarios colectivos ya no son particulares ni individuales, sino ya es generalizado para todos. Bueno, pues es un tema muy importante. Seguidamente, pues, profe David, haciendo un poco de memoria sobre lo que pasó en la elección, en las elecciones de segundo grado que pues se llevaron a cabo en nuestro país, en la que pues cada uno de nosotros como personas individuales solo fuimos oyentes, somos solo pues pudimos también ver cómo se estaba llevando estos procesos de elección de segundo grado que comenzó en el mes de marzo. Marzo, bueno, pues gracias a la diócesis de San Marcos, también a las parroquias que promueven que promovieron una orientación al respecto de cómo nosotros íbamos a estar atentos como pueblo en general, como observadores nada más, porque no pudimos tener incidencia en lo que son las elecciones de segundo grado, mas sin embargo los que tuvieron mucho que ver ahí son el Congreso de la República, los rectores de las universidades, los directores de las universidades. También tuvieron que ver los magistrados, también tuvieron que ver las cortes. Entonces, pues nosotros como pueblo en general solo tuvimos que ser observadores. Entonces, en la que pues la ex fiscal del Ministerio Público, Claudia Paz y Paz, bueno, pues también da una observación, un punto de vista sobre estas elecciones de segundo grado, en donde hubo conflictos de interés dentro de los procesos de segundo grado entre electores, instituciones cooptados, como la USAC y el miedo a ser criminalizado. Bueno, pues esto corrió mucha repercusión, mucha persecución también, porque al parecer, profe David, que pues muchos también, muchas personas con capacidad profesional, también se limitaron en participar, como usted lo decía la otra vez, es que participar, denunciar, corre uno riesgo de también ser ejecutado, ser criminalizado, ser perseguido, ser martirizado, porque bueno, pues estos puestos son puestos también en donde pues se también se realiza un trabajo muy fuerte en la que pues uno es objeto de una presión, sí, de inclinarse a favorecer a los poderosos porque ellos ponen a uno, pero mucho más hay satisfacción cuando el pueblo elige y pone a gente con capacidad y que haya sido formado con capacidad integral, con capacidad y con principios y valores. Entonces, pero hay personas que tienen esa capacidad, pero también se limitaron a participar porque pues también fue una actividad muy muy fuerte. Entonces, por lo mismo, creo que hace unas semanas y mucho, profe David, un juzgado declaró nulo la elección del rector Walter Mazariegos.

0: pero como pues esto era para la población en general, algo novedoso, un respaldo para los pueblos, para los estudiantes, pero pues prácticamente lamentable fueron las acciones de la Corte de Constitucionalidad. Sabemos que la Corte de Constitucionalidad está integrada por también en cuatro magistrados que son del Pacto de Corruptos, electos por el Congreso de la República, y ellos respaldaron la elección de Walter Mazariegos, en la que pues profe David, la Corte de Constitucionalidad anuló la decisión del juez que declaraba nulo la elección, y ahora queda como rector oficial de la Universidad de San Carlos, profe David.
1: Efectivamente, profe Gregorio, muchas cosas se manejan en la parte de arriba, los poderosos y en fin, pues van moviendo las piezas como el ajedrez, van viendo cómo colocarse, cómo pues manipular, cómo de qué manera ganarse la confianza del pueblo, de qué manera pues poder mover las piezas y cómo van manejando la situación, cómo es que pues llegan a convencer y nosotros como pueblos decimos, yo pienso que decimos que sí, está bien, y al darnos cuenta, pues de repente no estamos en lo correcto. Pues sin embargo, como lo hemos manifestado siempre, hablar de esta situación, no, pues no es cosa fácil. Porque allá arriba se mueven muchas, muchas cosas. Se mueven que muchas situaciones bajo la mesa. Pues así ha seguido nuestro país, así ha seguido, así seguirá nuestra Guatemala para lograr que nosotros, como pueblos originarios, tengamos un representante. Arriba, por ejemplo, va a costar o cuesta, no ha sido fácil. Hay tres, cuatro que nos representan, por ejemplo, pero 4 contra 70, por ejemplo, 4 contra 80, 4 contra 100, pues realmente está difícil, profe Gregorio, que nosotros seamos realmente representados. Y que valoren nuestras acciones, valoren nuestra cultura realmente, porque sí, claro, está escrito en el papel la Constitución Política de la República de Guatemala y todo, pero realmente no han llevado a cabalidad, no se ha cumplido a cabalidad lo que está en el papel. Como dicen muchos, el papel aguanta, pero la realidad es otra, profe Gregorio.
0: Precisamente, profe David, bueno, pues queríamos también hacer alusión a, pues, en unas de las acciones que el Ministerio Público ha tenido actualmente, profe David, pues creo que hemos visto a través de los medios de comunicación, en donde pues se ha ejecutado a varios criminales. Entonces, por también hacer estos actos criminales, la Policía Nacional Civil ha accionado en defensa propia a corresponder a la balacera, pues que pues también se ha confrontado entre la policía, bueno, pues y los criminales. Varias acciones se han visto en los trabajos del fiscal actual del Ministerio Público. Bueno, profe David, pues ¿cómo le parece a usted estas acciones que pues el día de ayer el Ministerio Público, dirigido por Luna, renuncia, el Ministerio Público renuncia al caso contra periodistas y columnistas. Pues bueno, a la última apelación que mantenía abierta la persecución penal contra los comunicadores del periódico. Bueno, la decisión cierra un caso impulsado por Rafael Curruchiche. Sabemos que la exfiscal Consuelo Porras y Rafael Curruchiche pues tuvieron una actitud muy contraria al bien común, contraria a diferentes comunicadores y columnistas, en donde pues persiguieron, los criminalizaron, y las acciones nuevas del fiscal actual del Ministerio Público hace que esto pues pueda quedar sin efecto, profe.
1: Efectivamente, profe Gregorio, me parece que bueno, la situación es analizando este momento crítico que vivimos en Guatemala, el caso del ataque, el caso de las demandas, el caso de enjuiciar a los periodistas, pues analizando me parece que ha sido una persecución política, pero además de eso, o más allá de eso, nuestra ley o nuestras leyes aquí en Guatemala son selectivas. Realmente no se persigue a la persona realmente culpable y muchas veces pues eso son cuestiones políticas. Pero esta decisión que cierra un caso impulsado por Rafael Curruchiche, la situación del Ministerio Público desistió de proceso penal contra periodistas y columnistas. Esto pues podríamos decir que es un apoyo, es dejar trabajar libre a la prensa como debe ser el pensamiento, o acerca del artículo 35, la libre emisión del pensamiento. Y eso pues, profe Gregoria, ¿qué podemos decir de esto? Pues nos alegra bastante, porque los que dan, los que comunican las noticias, en fin, tiene que ser una cuestión así abierta, tiene que ser una cuestión así libre, para que nosotros los guatemaltecos nos enteremos qué es lo que ocurre en nuestro país. Pero cuando hay limitaciones, pues ya no nos damos cuenta de qué es lo que ocurre cuando hay limitación al acceso de información. Ya no nos damos cuenta qué es lo que ocurre en nuestro país Guatemala. Y eso pues nos alegra bastante, profe Gregorio, que haya desistido el proceso penal contra periodistas y columnistas.
0: Muy bien, profe, pues todo lo que comentamos se basa y se respalda a través también de información también que pues es clasificada, información verídica. Bueno, hemos dicho varias veces que pues no compartimos porque pues sean ocurrencias. También respetamos el buen actuar de los funcionarios públicos cuando todas las acciones van a favorecer el sentido común, el bien común, el buen vivir, la contemplación también del medio ambiente. Pero cuando pues se inclina el servicio, el favor para poder favorecer a la cúpula empresarial, que pues en donde ya el servicio se vuelve una ambición, el servicio se vuelve intolerante. Entonces esto pues hace que podamos compartir también un análisis para volver al carril, para volver a analizar, pensar y repensar nuestras acciones como ciudadanos. Bueno, uno de los personajes, tal como lo es Miguel Ángel Sandoval, pues emitía una reflexión en donde pues decía: vamos de mal en peor. ¿Qué vamos a hacer? ¿Cuál va a ser nuestra actitud ante esta situación? Pues bueno, digamos un basta ya. ¿Y cómo podemos promover este un basta ya? Tal vez con el hecho de pronunciarlo no se podría, sino también con la responsabilidad y la corresponsabilidad en el actuar de cada uno de nosotros, en nuestra incidencia y participación ciudadana, porque es en donde conseguimos espacios para decidir desde aquí de los pueblos, porque los gobernantes nos gobiernan a través de la delegación de poder que nosotros hacemos. Entonces, pues este personaje nos invita a que pues juntos podamos unificar pensamientos. Aún tenemos tiempo de hacer algunos cambios. Uno de tantos es el de exigir la presencia de gente honorable en todos los lados. Si ya todo se perdió, las formas, las costumbres, la ley, por lo menos hagamos la apuesta por rescatar la ética en donde sea posible. La ética que pues cada uno de los funcionarios públicos que podamos elegir desde nuestras municipalidades tengan una investidura, tenga una formación integral, tenga una demostración personal en la que se refleje la ética, para que pues estos, porque fíjese, profe David, que si un alcalde llega a ganar con 7,000 votos aquí, esos 7,000 votos lo usa para poder dar esos votos para un diputado y que represente en el Congreso. Y ese diputado va a ir en representación de un, no va a ir en representación de un color político, debe ir en representación del pueblo, pero la jugada que han utilizado los políticos es que el pueblo los elige, pero el color político que representa la bancada, ese color político es del CACIF, ese color político es del Pacto de Corruptos, y al final exigimos resultados, no hay resultados. Muchos de nosotros estábamos en contra de la fiscal general Consuelo Porras, pero los 7,000 votos que ganó un candidato a alcalde y los otros 4,000 de otro alcalde, se sumaron estos votos. Entonces, para poder poner un diputado, no solo uno, los 8 diputados de San Marcos en el Congreso, y al final estos 8 diputados de San Marcos respaldaron a la fiscal Consuelo Porras, respaldaron a Rafael Corruchichi, respaldaron a Molina Barreto, respaldaron, y entonces nos quejamos. ¿Cuál respaldo entonces vamos a tener del Congreso si estos diputados que fueron electos en San Marcos representan al Pacto de Corruptos, representan al CACIF, y luego queremos que haya seguridad, queremos que haya iniciativas de ley para el medio ambiente? Y si no hay, si lo que el CACIF quiere es terminar nuestros ríos, si lo que el CACIF quiere es ensuciar nuestros mares, si el CACIF lo que quiere es enfermarnos de diabetes toda la población para que nos podamos morir, que al final enfermos vamos en los hospitales del CACIF y somos dineros, somos materia prima para que nos saquen provecho, y al final entonces razón tiene este personaje Miguel Ángel Sandoval en poder decir, antes de ir de mal en peor, digamos, un basta ya, debamos ser conscientes, porque a través de nuestra conciencia, nuestra formación integral, el sentido común y la conciencia social, entonces tendremos también esa dignidad de poder elegir, no solo a nivel municipal, porque fíjese que también nuestro actuar en el sentido común tanto debe repercutir a nivel personal, familiar, social, municipal, departamental y nacional. Son las responsabilidades que nos incumbe como ciudadanos. Profe David, creo que hemos llegado a la hora de ir terminando nuestro programa, pues quizás pueda dar un comentario al final, profe David, de este tema.
1: Sí, profe Gregorio, pues realmente como pueblos, acá, por ejemplo, en el altiplano, varios ofrecimientos, pero realmente que se cumpla, pues está difícil. Y pues como personas nos dejamos llevar por alguien que habla muy bien, que tiene varios ofrecimientos, pero alguien que anda pobremente, por ejemplo, realizando una campaña, decimos, ah, no, él no inspira confianza, decimos, ¿verdad? Y creo que Seguiremos así, seguiremos teniendo esa opinión, esa manera de pensar cuando miramos a alguien que no tiene recursos económicos y decimos, no, él no, él va a ser difícil que haga algo por nuestro país. Y viene alguien más que yo sí, les prometo esto, les prometo lo otro, y decimos, ah, sí, él sí. Pues realmente son situaciones que pasan en nuestro país, Guatemala, profe Gregorio.
0: Sí, profe David, muchas gracias. Bueno, pues queremos hacerles el conocimiento que esto es para compartir, ya que pues bueno, hace una semana se llevó a cabo el Día del Catequista, en donde pues se nos delegó la responsabilidad de poder denunciar la contaminación del medio ambiente, que cada uno de nosotros como promotores del buen vivir, de la conciencia social, también tenemos esa responsabilidad de dar a conocer, pero más sin embargo, como todos somos partes de, tomamos en cuenta también algunas pláticas sobre la situación política, con el sentido de que también los políticos que gobiernan nuestro país inciden mucho en también cuidar el medio ambiente, porque todo esto es un trabajo en equipo, tanto personal, individual, colectivo, como también en municipal, departamental y nacional. Por lo mismo hacemos saber que por qué mucha basura, porque no hay leyes que regulan realmente el tratamiento de la basura, y las leyes solo lo hacen los diputados, también los reglamentos, pueden ser reglamentos internos municipales que también se pueden promover si eso fuera el caso y la voluntad de realizarlo. Pero bueno, pues gracias al profe David por compartir con nosotros, y juntos hacemos un análisis profundo, porque también pues de esa manera podríamos, ahí sí, como hemos dicho comúnmente, marcar territorio en conciencia social, marcar territorio en cambiar pensamientos para poder cuidar el bien común, porque bueno, los efectos son lamentables. Si damos cuenta que en varias aldeas de nuestro municipio, donde el durazno ya no se da, el aguacate ya no se da, a efecto de que el calentamiento global, que pues va cambiando, y al final lo que se pronostica dentro de unos 40, 50 años, es que va a haber un calor inmenso, es que van a haber tormentas de lluvias grandes, en donde pues también la vida se va a ir poniendo en peligro. Pero estamos a tiempo para poder también transformar nuestros pensamientos y hacer juntos la construcción y la reconstrucción de un buen ambiente sano y saludable para todos. Que tengan una buena tarde.
1: Así es, muchas gracias por habernos acompañado. Que tengan una buena tarde. Será hasta la próxima. Muchas gracias, profe Gregorio. Y ha sido una alegría haber compartido con nuestros oyentes. También, para una próxima programación, para un próximo programa, ustedes pueden hacer su comentario, les parece o no les parece, las opiniones que damos. Pues también ustedes pueden emitir, pueden hacer alguna sugerencia, o pueden hacer una llamada telefónica, para que también podamos escuchar su sentir, su manera de pensar, su manera de ver las cosas aquí en Guatemala. Gracias, profe Gregorio.

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Juan Marcos Díaz, representante. Magdalena Aguilar. Marvin Yoc Castañón, representante. Alfredo Yoc. Irma Hilaria de León. Dylan Jeremías Aguilar, representante. Marcos Domingo. Mauricio Bautista Pérez. Mario Enrique Aguilar, representante. Francisco Juárez. Hilda Elba Castañón. Zaira Valentina Bautista Aguilar. Santos Armando Díaz. Herbert Iván Juárez Macario. Magdalí Araceli Juárez Macario. Marino Bautista, representante. Eugenio Bautista. Elizabeth Díaz, representante. Felicita Díaz. Martina Pérez, Isabel Juárez Bautista, Moisés Bautista, Santa Castañón López, Alexis Luis Bautista, representante. María Bautista, Leida Isela Pérez Barrios, representante. Ana Juárez, Alejandro Gerardo Bautista Mejía, representante. Carmen Adriana Bautista, Edilson de Paz Castañón, representante. Simeón de Paz, Carmen Odilia Castañón Díaz, Lesbia Adalillo Aguilar, Jesús Bautista, Mateo de Paz Castañón, representante. Simeón de Paz, Eduardo Misael Díaz Bautista, Miguel Ángel Bautista, Maximiliano Emanuel Juárez, María Rosaria Aguilar, trabaja en Estados Unidos, representante. María Elena Castañón, Laura Naomi Aguilar, Edgar Junior Juárez, Santa Gregoria Díaz, Marieles Elisa Juárez Castañón, Edgar Juárez Aguilar, trabaja en Estados Unidos, representante. Aureliano Juárez, Victoria Bautista Díaz de Las Escobas, representante. Maudy Bautista, Gerson Gabriel Bautista, trabaja en Estados Unidos, representante. Gregoria Castañón, Francisca Gabriela Bautista, representante. Santa Castañón, Amy Bautista Aguilar, Hailey Melissa Aguilar Castañón, Marcelina Aguilar, que en paz descanse, representante. Emilio Juárez, Amabilis Judith López, Exar Byron Aguilar, trabaja en Estados Unidos, Kaylee Adalis Bautista, representante. Facundo Bautista, Rogelio Bautista Castañón, trabaja en Estados Unidos, representante. Moisés Bautista, Yuleidy Juárez Aguilar, Luis Felipe Díaz López, Daisy Juárez, hija de Edgar Juárez Aguilar, Roseli Juárez, Elani Juárez y María Magdalena Díaz.

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San Marcos. Desde ya se invitan a las comunidades cercanas, Caserío Mulevac, Nueva Democracia, Las Escobas y Sicabe Bellavista. Y todos los que puedan asistir son bienvenidos, los esperamos. 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César Giovanni Macario, Yuli Maribel Ruiz, Gladys Aide Jacobo Ramírez, Gonzalo Israel Ramírez Aguilar, Arelis Hernández López, Brian Hernández López, Dilmer Crisóstomo, Eduard Sánchez Ruiz, Héctor Alejandro López, Pablo Santos López, Lilian Elizabeth Jacobo Ramírez, José Armando López Méndez, Emilio Hernández, Luis Gerardo Sánchez, Eddie David Sánchez, Isael Ramírez López, Gabino Ramírez, Taila Ayani López Hernández, Antonio Guzaro de Paz, Gilda Sánchez López y Diego Juárez Díaz.

Macario, Marino Bautista, representante Eugenio Bautista, Elizabeth Díaz, representante Felicita Díaz, Martina Pérez, Isabel Juárez Bautista, Moisés Bautista, Santa Castañón López, Alexis Luis Bautista, representante María Bautista, Leida Isela Pérez Barrios, representante Ana Juárez, Alejandro Gerardo Bautista Mejía, representante Carmen Adriana Bautista, Edilson de Paz Castañón, representante Simeón de Paz, Carmen Odilia Castañón Díaz, Lesbia Adalillo Aguilar, Jesús Bautista, Mateo de Paz Castañón, representante Simeón de Paz, Eduardo Misael Díaz Bautista, Miguel Ángel Bautista, Maximiliano Emanuel Juárez, María Rosaria Aguilar, trabaja en Estados Unidos, representante María Elena Castañón, Laura Naomi Aguilar, Edgar Junior Juárez, Santa Gregoria Díaz, Marieles Elisa Juárez Castañón, Edgar Juárez Aguilar, trabaja en Estados Unidos, representante Aureliano Juárez, Victoria Bautista Díaz de las Escobas, representante Maudy Bautista, Gerson Gabriel Bautista, trabaja en Estados Unidos, representante Gregoria Castañón, Francisca Gabriela Bautista, representante Santa Castañón, Amy Bautista Aguilar, Hailey Melissa Aguilar Castañón, Marcelina Aguilar, que en paz descanse, representante Emilio Juárez, Amabilis Judith López, Exar Byron Aguilar, trabaja en Estados Unidos, Kaylee Adalis Bautista, representante Facundo Bautista, Rogelio Bautista Castañón, trabaja en Estados Unidos, representante Moisés Bautista, Yuleidy Juárez Aguilar, Luis Felipe Díaz López, Daisy Juárez, hija de Edgar Juárez Aguilar, Roseli Juárez, Elani Juárez y María Magdalena Díaz.

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1: Son las 4:08.

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1: Son las 4:50.
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1: Son las 4:50.

Estamos en las 4 de la tarde con 54 minutos, 4 de la tarde, 54 minutos, estamos a escasos 6 minutos para puntualizar las 5 de la tarde, 6 minutos y serán las 5 de la tarde. En esta fecha 10 de junio del año 2026, una tarde bastante agradable después de una leve llovizna que ha caído acá en la cabecera municipal de San Miguel Iztahuacán. Estamos saludándoles a través de Radio Estéreo Arcángel 92.3 FM. Son las 4 de la tarde con 55 minutos. El saludo para los estudiantes del Colegio Velázquez. El Colegio Velázquez está celebrando su primer aniversario. Primer año de fundación del Colegio Velázquez. Ya es el segundo año que están, es el segundo ciclo escolar que el Colegio Velázquez está cumpliendo. Primer año de fundación. Empezó a funcionar el año pasado. Estamos en las 4 de la tarde con 56 minutos, 4 pasados 56 minutos. Estamos a escasos 4 minutos para puntualizar las 5 de la tarde. Gracias a ustedes por su fina sintonía a través de la radio.

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1: Son las 4:58.
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Actividad a realizarse el día viernes 12 de junio del año 2026 en la Iglesia Católica de la Comunidad del Colmito, en honor a la imagen de San Antonio de Padua, patrono de esta comunidad, dando inicio 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César Giovanni Macario, Yuli Maribel Ruiz, Gladys Aide Jacobo Ramírez, Gonzalo Israel Ramírez Aguilar, Arelis Hernández López, Brian Hernández López, Dilmer Crisóstomo, Eduardo Sánchez Ruiz, Héctor Alejandro López, Pablo Santos López, Lilian Elizabeth Jacobo Ramírez, José Armando López Méndez, Emilio Hernández, Luis Gerardo Sánchez, Eddie David Sánchez, Isael Ramírez López, Gavino Ramírez, Taila Ayani López Hernández, Antonio Gusaro de Paz, Gilda Sánchez López y Diego Juárez Díaz.

gran fiesta espiritual en honor al Sagrado Corazón de Jesús, a realizarse el día miércoles 17 y jueves 18 de junio del presente año en la Iglesia Católica de Aldea Sicabe Bellavista, San Miguel Ixtahuacán, San Marcos. 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Juan Marcos Díaz, representante. Magdalena Aguilar. Marvin Yoc Castañón, representante. Alfredo Yoc. Irma Hilaria de León. Dylan Jeremías Aguilar, representante. Marcos Domingo. Mauricio Bautista Pérez. Mario Enrique Aguilar, representante. Francisco Juárez. Hilda Elba Castañón. Zaira Valentina Bautista Aguilar. Santos Armando Díaz. Gerber Iván Juárez Macario. Magdalí Araceli Juárez Macario. Marino Bautista, representante. Eugenio Bautista. Elizabeth Díaz, representante. Felicita Díaz. Martina Pérez, Isabel Juárez Bautista, Moisés Bautista, Santa Castañón López, Alexis Luis Bautista, representante. María Bautista, Leida Isela Pérez Barrios, representante. Ana Juárez, Alejandro Gerardo Bautista Mejía, representante. Carmen Adriana Bautista, Edilson de Paz Castañón, representante. Simeón de Paz, Carmen Odilia Castañón Díaz, Lesbia Adalillo Aguilar, Jesús Bautista, Mateo de Paz Castañón, representante. Simeón de Paz, Eduardo Misael Díaz Bautista, Miguel Ángel Bautista, Maximiliano Emanuel Juárez, María Rosaria Aguilar, trabaja en Estados Unidos, representante. María Elena Castañón, Laura Naomi Aguilar, Edgar Junior Juárez, Santa Gregoria Díaz, Marieles Elisa Juárez Castañón, Edgar Juárez Aguilar, trabaja en Estados Unidos, representante. Aureliano Juárez, Victoria Bautista Díaz de Las Escobas, representante. Maudi Bautista, Gerson Gabriel Bautista, trabaja en Estados Unidos, representante. Gregoria Castañón, Francisca Gabriela Bautista, representante. Santa Castañón, Amy Bautista Aguilar, Hailey Melissa Aguilar Castañón, Marcelina Aguilar, que en paz descanse, representante. Emilio Juárez, Amabilis Judith López, Exar Byron Aguilar, trabaja en Estados Unidos, Kaylee Adalis Bautista, representante. Facundo Bautista, Rogelio Bautista Castañón, trabaja en Estados Unidos, representante. Moisés Bautista, Yuleidy Juárez Aguilar, Luis Felipe Díaz López, Daisy Juárez, hija de Edgar Juárez Aguilar, Roseli Juárez, Elani Juárez y María Magdalena Díaz.

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Señor, he reconocido de que fuera de ti no existe otro poder más grande y maravilloso.

ver, muchachos, de toda la agrupación Cristo Vive, sigamos adelante. Hay luchas y pruebas.